Sigue el tocadiscos de Maule Sur. Ahora llega la voz del argentino Sabu y esta canción de 1975, Pequeña y Frágil.

0: 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Indica la hora en Radio Maule Sur. 8 de la tarde, 6 minutos. 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

Ahora, en el Tocadiscos recordamos la voz del español Alejandro Jaén y un éxito de 1985, Vas a acordarte de mí.

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1: En Radio Maule Sur, a esta hora te acompaña El Tocadiscos, con un éxito de 1976 con el italiano Sandro Jacobbe, Tú, mi cielo y mi alma.

0: 8:39 PM.
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6: Así es, bajamos un poco la intensidad, un poquito nomás en todo caso, y damos comienzo a tu noche en Maule Sur. Muy, pero muy buenas noches. Comenzando ya otra semana, este día lunes 31 de agosto. Chao, chao, Agustito, que te vaya muy bien. Será hasta la próxima. Y aquí estamos todos hasta el momento. Y como dijo alguien, vivito y coleando. Así es que, bien pues, felicidades para todo el mundo. Ya se viene a partir de mañana el mes de la patria, pero ya vamos a estar conversando de eso oportunamente. Oiga, agosto pasó, pero así, soplado de un solo rayo. Ya son las 21 horas con 4 minutos. Tenemos bastante que contar durante el transcurso del programa. Para nosotros, como de costumbre, un agrado estar junto a todos ustedes y que ustedes se hagan acompañar por nosotros. Comienza tu noche en Maule Sur en este día lunes 31 de agosto. Bienvenidas, bienvenidos. Y comenzamos junto a Paulina Rubio, que nos trae Ni una sola palabra.
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hayamos comenzado tu noche en Maule Sur en este día lunes 31. 105.1, somos la número 1. Los Vázquez. Vuela que vuela se llama el tema.

tirar y los Vázquez, Vuela que Vuela se llama la canción. Ya son las 21 horas con 13 minutos, nos corresponde acompañar en vivo, en directo, desde nuestros estudios acá en Radio Maule Sur. Claro, hasta las 23, hasta las 11 de la noche, ya vamos a entrar directamente en materia informativa y hay buenas informaciones que entregar durante el transcurso de la noche, principalmente de acá del, en el ámbito de la región del Maule, que es lo que nos enfocamos o abocamos en forma y en un gran porcentaje de entregar la información, como dije, local. Nos interesa lo que pasa acá en la comuna, en la provincia y en la región, y por supuesto también, si así se amerita, una información dentro del plano nacional también importante. Todo eso dentro de un rato más. Vamos a saludar a todos los Ramón que hoy día han estado de onomástico. Muchas felicidades en nombre de la producción de la radio, en nombre de quienes hacemos el programa, para todos los Ramón, llamados los Monchos, los Monchitos. No, fíjese que no a todos les gusta que le digan así, pero bueno, lo hacemos con mucho cariño. Ramón, felicidades. Ramona, hoy día no sé, pero dice Ramón solamente el calendario ahí y que recuerda al santoral católico. Pero igual les saludamos a las Ramoncitas, a las Monchitas. Un abrazo grande para todos, muchas pero muchas felicidades. Día lunes, bueno, no sé si celebró algo o no, seguramente lo hizo el fin de semana, aunque dicen algunos que mala suerte celebrar anticipado, pero en todo caso, haya lo que haya hecho durante el fin de semana, esperamos que lo haya pasado bien y haya disfrutado. Ramón, hoy de onomástico, y también para quienes durante la semana celebran algo importante dentro de su vida social o familiar. Muchas, pero muchas felicidades. Ya son las 21 horas con 15 minutos y yo le invito a que sigamos junto a estas canciones. El siguiente tema lo trae Mar Anthony. Muy dentro de mí, dice la canción.

Pasando información con respecto a, bueno, esto sale prácticamente minuto a minuto, información con respecto a lo ocurrido en Nepal, esa tremenda tragedia donde lamentablemente suma y sigue el número de víctimas como también de desaparecidos producto de esa ola de barro prácticamente. Haya sido lo que haya sido que provocó esta situación, es realmente lamentable. Ya vamos a estar hablando de aquello dentro de algunos minutos más, porque le tenemos que decir que se vaya preparando para la nueva temporada. 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Más canciones a esta hora en tu noche, en Maule Sur, en este día lunes, ya comenzando otra semana. Dolly Parton nos trae el siguiente tema. 21 horas con 24 minutos.

0: 9 de la noche, 31 minutos.
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se está recibiendo información en forma muy continuada sobre lo ocurrido en Nepal, que aún llama mucho la atención, puesto que sigue en aumento el número de personas fallecidas. Ya se elevó el número a casi 1,000 personas, la cifra de muertos, y más de 4,200 las personas desaparecidas tras la devastadora riada que arrasó el pasado miércoles una zona del norte y centro de ese país. Según el último informe de la Autoridad Nacional para la Reducción y Gestión del Riesgo de Desastres, con un incremento de 115 fallecidos encontrados en las últimas horas y el último recuento, y más de 1,700 nuevos desaparecidos contabilizados solo en suelo nepalí. La tragedia a ambos lados de la frontera deja ya un saldo total de casi 1,000 muertos y más de 4,700 personas sin localizar, imagínense, casi 5,000. Y el gran porcentaje, lamentablemente, esas personas, así como van pasando los días, las horas, como va pasando el tiempo, obviamente que muchos van a ser encontrados sin vida, y esto va a hacer aumentar el número de víctimas. Bueno, el drástico aumento en el registro de personas sin contacto, que pasó de 2,502 a 4,247 en menos de 24 horas, se debe a un progresivo restablecimiento de las comunicaciones en los distritos más aislados, que han permitido consolidar los conteos de las diferentes administraciones. Qué lástima todo esto, qué penoso lo que ocurrió ahí. Según el desglose del organismo, la mayor parte de este aumento procede de los reportes del Centro Operativo de Emergencias del Distrito Deux, en Niwakot, que registró un saldo de 115 a 1,558 desaparecidos en solo en algunas horas, mientras que en Rasuwa la cifra ascendió a 562 a 865 personas. Estamos hablando de sectores así localizados, parcializados. A estos balances locales se suman 933 trabajadores atrapados o no localizados en un complejo hidroeléctrico de la cuenca del Bot Koshi y Trishuli, 83 miembros de las fuerzas de seguridad y 21 funcionarios de diversos organismos públicos. Bueno, ahí la información es mucho más amplia y entra en detalles también con respecto a esta lamentable y penosa situación, pero no sacamos nada con estar detallando mayor información. Ya todos sabemos lo ocurrido ahí en esa zona. Es reactualizar un poco más lo más penoso, el tema de las cifras, entregar las cifras de desaparecidos y de las víctimas. Estamos junto a Tu Noche en Maule Sur, ya faltan solamente 20 minutos para que sean las 22 horas. Sigamos con más canciones. Prince and Royce nos trae el tema Darte un Beso.

falte absolutamente nada. Ahí teníamos a Prince Roy con el tema Darte un beso. 17 son los minutos que nos separan ya de las 22 horas, 10 de la noche, compartiendo tu noche en Maule Sur en este día lunes. Vamos a entrar directamente ya en materia informativa. Siempre dentro del plano regional, delegado Prieto, más de 33.000 pensionados en la región del Maule recibirán aumento de la PGU y más de 176.000 recibirán el aguinaldo de fiestas patrias. Dos son buenas noticias para las personas pensionadas en la región del Maule y marcaron la jornada. Desde septiembre, 33.674 personas de entre 75 y 81 años verán incrementado el monto de su pensión garantizada universal, la PGU, mientras que 176.092 pensionados y beneficiarios recibirán el tradicional aguinaldo de fiestas patrias. Así lo informaron este lunes el delegado presidencial regional del Maule, Juan Eduardo Prieto, el Seremi de Trabajo y Previsión Social, Ervin Castillo, y el director subrogante del Instituto de Previsión Social, IPS, Bernardo Vázquez, quienes destacaron la importancia de estos beneficios, especialmente durante un mes en que aumentan los gastos de la familia. El aumento será automático para quienes ya reciben la PGU, por lo que no deben realizar ningún trámite ni presentar una nueva solicitud. Es una muy buena noticia que estamos dando hoy como gobierno del presidente José Antonio Kast. Sabemos que ha sido un invierno duro y por lo tanto anunciar el aguinaldo de septiembre, que será de 25.280 pesos, y también el aumento de la PGU, que pasará de 231.732 pesos a 250.275. Es una ayuda muy importante para nuestros adultos mayores. Sabemos que esto no soluciona todos los problemas, pero sí viene a aportar y complementar una ayuda que es muy necesaria, destacó el delegado Prieto. Entrégate, dice el artista mexicano Luis Miguel.

tu noche en Maule Sur 105.1. Estamos en todas nuestras plataformas y nuestra señal online radiomaulesur.cl. Nos separan solamente 10 minutos para que sean las 22.

Este fin de semana todos sabemos que hay cambio en nuestro horario acá en nuestro país hasta el momento. Y usted dirá, güey, ¿por qué es hasta el momento? Si eso ya es oficial, claro, es oficial, pero la semana pasada se recuerda que algo conversábamos sobre que habían, sobre todo la comunidad científica, estaba pidiendo a las autoridades no cambiar más los horarios en nuestro país, y se fundamentaban, por supuesto, en pruebas científicas y efectos que podrían tener en los seres humanos, en las personas, estos famosos cambios de horario. Y ahora fíjese que se suma a esto el presidente de la Red Nacional de Salud, ojo, Red Nacional de Salud, el médico Patricio Mardones, junto a más de 70 organizaciones de atención a pacientes, sociedades científicas, agrupaciones de salud mental y redes de apoyo ciudadano, y solicitaron suspender el cambio de hora en nuestro país. Hoy estamos hablando de más de 70 organizaciones, digo, de atención a pacientes, junto a sociedades y comunidades científicas, agrupaciones de la salud mental y redes de apoyo ciudadano, ¿no? Están pidiendo suspender el cambio de horario. Oye, parece que la cosa va en serio, ¿eh? Mediante una carta enviada al presidente José Antonio Kast, manifestaron su preocupación por el bienestar biológico y la calidad de vida de las familias chilenas. Entre las organizaciones firmantes se puede mencionar a la Red de Familias, la Fundación Caminemos por Ellas y por Ellos y Corporación Te Acompaño, entre otras organizaciones. Argumentaron que el próximo cambio de hora, programado para el primer fin de semana de septiembre, vale decir, este fin de semana que viene, es una modificación artificial en el uso horario nacional. Además, señalaron que la evidencia científica ha demostrado que alterar los relojes generan un impacto profundamente nocivo en la salud de las personas. Oye, pero estamos hablando de más de 70 organizaciones de atención a pacientes, sociedades y comunidades científicas, agrupaciones de salud mental y redes de apoyo ciudadano que están solicitando suspender el cambio de hora de este fin de semana. Tan así, tan complejo será. De repente, fíjese que uno, claro, es... de a poco se supone que se va acomodando, pero muchas veces uno, o sea, se acuesta una o dos horas antes que lo habitual, se levanta un poquito más tarde, otra vez se levanta un poco más temprano, despierta en diferentes horarios en la mañana, en fin, o sea, la influencia de cambiar una vez o dos veces al año el horario, bueno, no sé, pero bueno, según estos organismos, efectivamente sí produce un daño a la salud mental de las personas, salud mental y emocional por lo demás. Curioso, ¿eh? Fíjese que nunca, ningún año, salvo este, ahora, en esta oportunidad, que tantas organizaciones estén de acuerdo y solicitar que no se haga efectivo el cambio de horario. Lo comentamos en Tu Noche, en Maule Sur, mientras escuchamos a Luis Fonsi y Juan Luis Guerra con este Llegaste Tú.

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Me muero por conocerte. Sin miedo a nada, Alex Ubago y Amaya Montero. A propósito, viene acá a nuestro país la temporada comenzando el próximo año. Va a estar acá pues junto a Oreja de Van Gogh, la artista española. 22 horas con 7 minutos, la acompañamos con Tu Noche en Maule Sur 105.1, somos la número 1. Vamos a algo curioso, fíjese que el desierto más árido del mundo se vistió de blanco. Bueno, esto lo conversamos en su momento, si no me equivoco fue la semana antes pasada, ¿no? Y que nevó en el desierto, pues estamos hablando del desierto más árido del mundo, que está acá, pues, en nuestro país, en nuestro chilecito. Y le voy a contar algo más, fíjese que la NASA reveló impactantes imágenes de Atacama tras las nevadas de esa oportunidad, si no me equivoco, también la semana antes pasada, algo planchó ahí, pues, ese manto de nieve ahí en esa hermosa localidad nortina de nuestro país. Una imagen poco habitual del desierto más árido del mundo llamó la atención incluso de este organismo de la NASA. Extensas zonas del desierto de Atacama aparecen cubiertas de blanco en registros satelitales obtenidos durante este mes tras el paso de distintos sistemas meteorológicos por el norte de nuestro país. El fenómeno fue destacado por NASA, mostrando el marcado cambio que experimentó el paisaje en cuestión de días solamente. Estaba hablando del desierto, ¿eh? Una de las comparaciones corresponde al llano de Chajnantor. Esto fue a comienzos de agosto. El terreno aparecía prácticamente seco, mientras que 8 días después, gran parte de la zona estaba cubierta de nieve. Oiga, cómo van cambiando las cosas, ¿no? La magnitud del evento quedó aún más clara en una imagen captada el 19 de agosto por el satélite Terra de la NASA. El registro muestra la nieve extendiéndose desde la cordillera de los Andes, atravesando el núcleo hiperárido del desierto de Atacama y llegando hasta sectores cercanos a la costa del Pacífico al sur de Antofagasta. Para que vea usted, pues nuestro desierto de Atacama parecía el velo de una novia. Aquí están las fotografías, en todo caso, y usted también las puede obtener ahí googleando un poquito. Está increíble el cambio. El famoso cambio climático, dicen algunos, o un cambio obligado, por ahí dicen otros. Bueno, lo puntual, eso que le queríamos comentar a esta hora en Tu Noche en Maule Sur, con nuestro desierto de Atacama prácticamente nevado. Aitana nos trae este, que es gran éxito de la artista, cuando son las 22 horas con 10 minutos.

Las canciones en tu noche, en Maule Sur 105.1. Rayando el sol, tema que nos trae esta hora Maná.

19 grados fue la temperatura hoy día acá en nuestra ciudad. En la temperatura máxima tuvimos un día, podríamos decir, grato, agradable. Algunas nubecitas se vieron por ahí durante el transcurso del día, pero eso no empañó, ¿verdad? Está, así va a estar en todo caso durante todo el transcurso de la semana. La temperatura mínima 5 grados también en nuestra ciudad. Vamos dentro de algún instante más, ya entrando a la última parte de tu noche, a entregar el informe completo del tiempo. Fíjese que en materia artística musical le vamos a destacar de que los Jaivas van a estar por Concepción. Si no me equivoco, la próxima semana, pero ya tengo la información ahí que la vamos a estar compartiendo dentro de algunos instantes más. Eso es dentro de su gira Alturas de Machu Picchu, que hace ya bastante tiempo que andan recorriendo diferentes puntos de nuestro país en los 45 años de cumplirse de la fecha que fue lanzado ese álbum específicamente. Pero ya vamos a estar conversando de aquello en algunos instantes más. 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Esto es Un Siglo Sin Ti, tema que nos trae a esta hora Chayanne.

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Somos la número uno. Elvis Presley y este clásico.

0: 10 de la noche, 33 minutos.
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la sociedad. Faltan 21 minutos para que sean las 23, las 11 de la noche. Entramos ya a lo que es la última parte de este espacio. Que estamos en compañía, estamos junto a usted siempre, pues, entregándole toda la música, todas las canciones que naturalmente esperamos sea de vuestro agrado. Vamos con la siguiente información, la segunda noticia que a esta hora entregamos en tu noche. Gran Fiesta del Deporte celebró el traspaso de recursos a 492 proyectos de la región del Maule. Con energía, demostraciones deportivas y un ambiente pensado para celebrar a quienes mueven el deporte desde los territorios, el gobierno regional del Maule realizó la Fiesta del Deporte Fondo Nacional de Desarrollo Regional 8% 2026, instancia que reunió a organizaciones beneficiarias de este fondo regional. Durante la jornada hubo presentaciones de Taekwondo, Básquetbol 3x3 y el cheerleading, además de saludos en videos de destacados deportistas como Benjamín Herrera, Nicolás Rodríguez, Rodrigo Pérez, Miguel Cáceres, Josefa Encina, Catalina Espinosa y los primos Grimaldi. El gobernador Pedro Álvarez Salamanca señaló que estamos muy contentos ante poder apoyar a cerca de 500 instituciones deportivas ante nuestra región. Es un esfuerzo importante que estamos haciendo como gobierno regional, con cerca de 2.500 millones de pesos que van en directo en beneficio de nuestros deportistas y del deporte de nuestro querido Maule. Seguimos trabajando con mucha fuerza en las 30 comunas ante la región porque sabemos que el deporte necesita apoyo en todas sus disciplinas. No estamos hablando solamente de fútbol, sino también de patinaje, gimnasia artística, deporte paralímpico y muchas otras disciplinas que hoy cuentan con nuestro respaldo. Hoy estamos viviendo una linda fiesta del deporte y queremos seguir por este camino. Estamos abiertos a apoyar distintas iniciativas que permitan fortalecer a nuestros deportistas y vamos a seguir haciéndolo con mucha fuerza, acotó la autoridad regional. La artista nacional Miriam Hernández nos trae el tema Peligroso Amor.

está la vida, la vida se vive un momento. Miénteme se llama la canción que estábamos escuchando en la voz de Tini y María Becerra. 12 minutos ya para las 23, para las 11 de la noche. Estamos en Tu Noche en Maule Sur. Algo de espectáculo, lo anticipábamos también al comienzo del programa. Los Jaivas llegan a Concepción, pues, para presentar en vivo la histórica obra Alturas de Machu Picchu, la celebración de sus 45 años del lanzamiento de esta producción musical. El espectáculo contempla la interpretación íntegra de ese disco, junto a una puesta en escena especialmente diseñada para esta conmemoración y un recorrido por algunos de los clásicos más reconocidos de la trayectoria de los Jaivas. La presentación incorporará además Ruinas y Caminos, dos composiciones inéditas creadas durante la década del año 1970 y recientemente recuperadas del archivo histórico de la banda, que han sido entrenadas en vivo durante esta gira. Ahí está entonces, pues, en Concepción. ¿Cuándo? Ahora el 12, si no me equivoco, 12 de septiembre, en el teatro, ahí en Concepción, pues. Teatro de la Universidad de Concepción. Eso es, pues. Así que, bien, para todos quienes desean de acá, Cauquina, viaja mucha gente a Concepción, o hay mucha gente cauquinina por allá, por Concepción, así es que, bien, pues, los seguidores también pueden ir a verlos allá. Los Jaivas en Concepción el día 12 de septiembre en el Teatro de la Universidad de Concepción, en esta conmemoración de los 45 años de esta obra fundamental de la música chilena y latinoamericana, Las Alturas de Machu Picchu de los Jaivas.

en Concepción el 12 de septiembre, entonces, los Jaivas. Y nos vamos con el informe del tiempo: 19 grados la máxima, 8 grados la temperatura mínima, con cielo parcial durante el transcurso de hoy. Para mañana de hoy, digo, para mañana martes, se espera una temperatura bastante grata: 20 grados la máxima, 6 grados la temperatura mínima, con nubosidad parcial matinal, despejado el resto del día. Que tenga una linda noche, un buen descanso, que mañana sea un excelente día para todos ustedes y que todos, naturalmente, hayan tenido un excelente comienzo de semana. Le invitamos a que nos encontremos nuevamente mañana siempre a las 21. Chao, buenas noches.

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1: 10 de la noche, 59 minutos. 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

0: 11 de la noche, 21 minutos.
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0: 11 de la noche, 33 minutos.
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0: 11 de la noche, 50 minutos.
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0: 12 de la noche. Un minuto.
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0: 12 de la noche, 18 minutos.
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0: 30 minutos. 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

0: 12 de la noche, 50 minutos.
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0: Una de la mañana, un minuto. 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

Ahora, en el tocadiscos de Maule Sur, una canción de 1975, Sábado por la tarde, con el italiano Claudio Baglioni.

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0: Una de la mañana, 31 minutos.
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Sigue el tocadiscos de Maule Sur. Ahora llega la voz del argentino Sabu y esta canción de 1975, Pequeña y Frágil.

0: 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Indica la hora en Radio Maule Sur. 2:04 p.m. FENEL, la ferretería eléctrica más importante del Maule Sur, brinda soluciones eléctricas de alta calidad para tu hogar o empresa, con estilo y eficiencia. 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

Ahora, en el Tocadiscos recordamos la voz del español Alejandro Jaén y un éxito de 1985. Vas a acordarte de mí.

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En Radio Maule Sur, a esta hora te acompaña El Tocadiscos, con un éxito de 1976 con el italiano Sandro Jacobbe, Tú, mi cielo y mi alma.

0: 2 de la mañana, 35 minutos.
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0: 3 de la mañana, 18 minutos.
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0: 3 de la mañana, 32 minutos.
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0: 3 de la mañana, 49 minutos.
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0: 4 de la mañana.
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0: 4 de la mañana, 34 minutos.
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4 de la mañana, 48 minutos. 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

0: 5 de la mañana, un minuto. 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

0: 5 de la mañana, 18 minutos.
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0: 5 de la mañana, 31 minutos.
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0: 6 de la mañana, 21 minutos.
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0: 6 de la mañana, 32 minutos.
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0: 6 de la mañana, 49 minutos.
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0: 7 de la mañana, un minuto.
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0: 7 de la mañana, 20 minutos.
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0: 7 de la mañana, 31 minutos.
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0: 7 de la mañana, 50 minutos.
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0: 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Indica la hora en Radio Maule Sur. 8 de la mañana, 2 minutos.
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0: 8 de la mañana, 33 minutos.
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8 de la mañana, 50 minutos. 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
1: 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Indica la hora en Radio Maule Sur. 8 de la mañana, 58 minutos.
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0: Mañana, tu mañana en Radio Maule Sur, en el mes de septiembre, tiqui tiqui ti. Empiece con el pie derecho, positivo, optimista, y que sea un muy bonito, buen mes positivo, que traiga cosas preciosas, hermosas, positivas, como ya dije. Así que, amigos, trae hartas cosas este septiembre, comenzando con marcar que ya este 1 de septiembre se inicia el mes de la patria. El 18 de septiembre hay cambio de hora, se llega la primavera y son muchas las efemérides que se van a ir desarrollando. Así es, pues, así que atención, atención, auditores queridos, que septiembre ha llegado y estamos todos encendidos con cuica, empanada y un buen zapateo. Radio Maule Sur los viene a acompañar en el 105.1. ¡Qué linda emoción! Comenzamos la mañana con toda la tradición. Desde Cauquenes levantamos la voz con cariño y alegría. Saludamos a todos ustedes hoy. ¿A quién va? Para el trabajo, a quien está en su casita, a quien escucha en el auto mientras tempranito transita. Que flamee nuestra bandera, que se escuche el guitarrón, porque llegó septiembre, el mes de nuestra tradición. ¿Cómo estuve? Toda la noche, estuve como hasta las 3 de la mañana, tratando de... Sí. Y esto no para aquí. Y aquí estamos con ustedes, con música y compañía, en tu mañana con Pati Rojas, llenándote de alegría. Oh, yo creo que me merezco un aplausito, ¿no? Hay alguien que evalúe mi payita. Estuve hasta las 3 de la mañana tratando. Escribía borrón, sacaba hoja, borrón. Estaba peor que Messi cuando escribió su... escribió aquellas palabras en su hoja de agenda. Así que arriba esas manos, que comienza la celebración. ¡Viva Chile, auditores queridos! ¡Y viva Radio Maule Sur, la radio de tu corazón! Oye, no, y traigo más. No, si estuve... Sí, las últimas semanas de agosto escribí mucho. Así que todo eso escrito, paya y todo aquello lo irán conociendo. Oye, a partir de día, ustedes van a conocer lo que tiene preparado Radio Maule Sur para todo el mundo, hacia el Maule Sur. Así que tiqui tiqui ti, se vienen muchas novedades. Descúbranla. Sí, sí, también vamos a tener nuestra canasta 18era. Vamos a tener concurso, regalo, nuestra canasta 18era, como ya es tradicional y usted muy bien lo sabe, la que más regala Radio Maule Sur.
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0: Oye, abuela empanada. No, no, no, me refiero ya hay ambiente de comer empanada, no que hay aquí olor. No, no, no, no, estamos todos bañaditos, perfumaditos. Ya, algunos sin ser septiembre andan con olor a empanada. No, no, no, de cebolla, cebolla, cebolla. Oye, mucho cariño entonces para todos quienes se disponen. Ya comenzamos a ver la decoración. También hasta el automovilista se encarga y se preocupa ahí de poner más de alguna decoración alusivo a nuestro mes de la patria. Así que saludamos a los señores colectiveros que siempre tienen algún ingenio. Ahí hacen algo bonito, decoran su automóvil. Para todos quienes van precisamente en el colectivo, saludos al señor colectivero. Gracias por estar escuchando, acompañarse del 105.1. Usted en casa, usted en el trabajo, usted que va de trayecto, de su dispositivo, esté donde esté, en Radio Maule Sur les invitamos a que disfruten al máximo este mes de septiembre. Ya pues, y nosotros, oye, ¿nos quedamos con una coquita o no? ¿O más adelante? No, más adelante tenemos varias cueca tonada. Oye, tenemos nuestra fonda de Maule Sur. ¿En qué consiste? ¿Qué es lo que se viene allí en la fonda? Se lo vamos a ir contando así vaya transcurriendo la mañana, también los días, para que se vayan preparando y sean partícipes, amigos. 9:20.

0: 9 de la mañana, 32 minutos.
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1: Gracias, Pauli, por el dato.
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Ya son las 9 de la mañana con 44 minutos y ¿saben? No, se pasan. ¿A qué hora se levantan los chefs de Socorros Mutuos Restaurants y Clodomiro Rosa? 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
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Tenemos más novedades, esas se las vamos a ir contando así vaya transcurriendo la mañana. ¿Cuántos grados nos acompañan ya en el primer día de septiembre? Cambie la hoja, arranque la hoja del calendario, no se equivoque, ya estamos en septiembre, 1 de septiembre. En estos momentos registran los termómetros 12 grados, 19 la máxima anunciada para hoy. Hacia la zona de Peyúgue, Curanipe y alrededores, hoy dice un día mayormente soleado con 16 grados de máxima. En Chanco, mayormente soleado, 15 la máxima que se espera para hoy, 12 solo grados en estos momentos. Y 13 grados hay en Curanipe, Peyúgue y alrededores. Lo dije en Cauquenes, máxima para hoy, 19 grados, soleado los cielos, 12 solo grados que se registran en estos momentos. Comenzando con buen tiempo, como dicen en el campo, componiéndose el tiempo. Esperamos que este tiempo también sea favorable precisamente para esos días de fiesta y no agüe la fiesta nacional. Ay, esas nubecitas que de repente, cuando nadie lo piensa, aparecen y cargaditas. Esperamos que no, pues. Así que pensemos positivo. Y usted, por supuesto, le invitamos para que ya nos entregue su payita iniciando el mes, pues de hecho ya tenemos auditores que ya comenzaron al igual que nosotros con su payita. Saludo de payita. Sí, un saludo con payita. Queremos, aunque sean una breve línea y unas breves palabras, su saludo con chupallita, su saludo con pañuelo, su saludo con espuela, su saludo con aire y aroma de 18. Dice por acá Gracielita. Dice Gracielita, tiqui tiqui ti, está buena la paya. Sí, sí, sí, sí, sí. La primavera del mes, sí, sí, sí, sí, sí. La primera del mes, dice. La primera del mes, sí, sí, sí, sí, sí. Ya pues, Gracielita, muy bien. Buena onda, mira, ya empezaron todos con precisamente estos aires de septiembre. María Inés, buenos días, dice. Excelente inicio de mes, bendiciones para todos. Bendiciones para María Inés. 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Tiki tiki ti, excelente mes, le deseamos, chiquillos. Cuéntenos ahí, desde Maricé deseamos más detalle de la venta de empanadas, porque ya están preguntando cuándo, a qué hora, qué días van a salir la empanada desde Maricé. 9 de la mañana con 10 minutos. ¿Qué quería decir? 10 minutos ya nos separan de las 10 de la mañana en vivo, como cada mañana de lunes a sábado, de 9 a 13 horas tu mañana en Radio Maule Sur 105.1, la número 1.

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0: Las 9 de la mañana con 59 minutos y revisamos algunas materias en este boletín, dando cuenta que en Cauquenes este miércoles se realizará prueba del mensaje SAE. Este miércoles 2 de septiembre a las 11 de la mañana, SENAPRED realizará en Cauquenes una nueva prueba del sistema de alerta de emergencia SAE para teléfonos celulares en el marco del calendario de pruebas programadas para la región del Maule. Durante el ejercicio, los teléfonos compatibles que se encuentren en el área definida recibirán un mensaje de prueba acompañado de una alerta sonora, por lo que se llama a la comunidad a mantener la tranquilidad. El objetivo de estas pruebas es verificar el correcto funcionamiento del sistema utilizado para advertir a la población ante situaciones de emergencia que puedan requerir evacuación. Estas informaciones y otras en detalles a las 13 horas en nuestro noticiario central.
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Las 10 de la mañana con 16 minutos, 10 con 16, 10 con 16, 10 con 16 en vivo, en el mes de la patria, tiqui tiqui ti, ¿cómo está? Oye, todos nos están enviando, mira, iniciando el mes de la patria, ojalá nos saluden ahí con una payita, porque rime, que está bien dicho, ¿no es cierto? Que rime. Que rime, pues, su saludo. Iniciando el mes de la patria. Agríguele todo eso, pues, iniciando el mes de la patria, 1 de septiembre, escuchando Radio Maule Sur, la número 1 en el 105.1 y www.radiomaulesur.cl, saludando a todos los cauquininos. Oye, cauquininos patiperros, de repartidos en Chile y el mundo, y que más de algún cauquinino ya está preparándose para viajar hacia su Maule Sur para disfrutar de esta fiesta dieciochera, pues, porque en el Maule Sur se pasa bien, se come rico, contundente. ¿Y usted? 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Saluda principalmente a toda su clientela y le desea unas felices fiestas patrias 2026. 10 de la mañana con 18 minutos y también quien saluda y desea unas felices fiestas patrias, sabiendo que 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En casaca, también pues para su mambo de primavera, de verano, en la madrugada, siempre es necesario ahí, por supuesto, apoyarse con alguna prenda que sea abrigadora. Y no sabemos, porque en una de estas, la primavera, en el verano, puede llover, repito, con todo esto del cambio de clima, el cambio, la temperatura global es tan distinta a veces, independiente en la estación que nos encontremos, así que estén siempre, como se dice en el campo, aperados. 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Buenos datos, iniciando el mes de la patria, y disfrútelo usted a través de Radio Maule Sur, porque en el Maule Sur se pasa bien. El Maule Sur 105.1 tiene preparado muchas cosas en este mes de la patria, así que estén atentos. Luego, luego comenzamos a develar. 10 de la mañana con 20 minutos.

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0: 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En Cauquenes, 14 grados. En Peyúgue, 14 grados. Y en Chanco, 13 grados.
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0: 10 de la mañana, 32 minutos.
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Las 10 de la mañana con 47 minutos y atención, amigos, esto es necesario, lo necesitábamos también tener un dato como el que les voy a entregar y damos la bienvenida a un nuevo auspiciador a Tu Mañana en Radio Maule Sur, porque todo el mundo sabe que todo tiene que estar acá para que usted también crezca como emprendimiento, empresario, empresaria, todo el mundo. 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
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Buenos datos y muchas gracias ahí por confiar en nuestro trabajo, por supuesto a todos y cada uno de nuestros auspiciadores, porque si no está en Radio Maule Sur, no existe y deben conocerlo por supuesto y que su marca esté siempre ahí en la mente de cada uno de nuestros auditores y de toda la sociedad, de todo Cauquenes, de todo el Maule Sur. ¿Tenemos audio? Vamos a revisar el 83484283. Oye, luego, en los siguientes días les vamos a contar, tiene muchas cosas, nuestra canasta 18era. Pronto, pronto, abriremos los fuegos de cómo ir participando. Hasta empanadas tiene. ¿Tenemos audio? Escuchamos.

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1: ¿Qué pasa? ¿Te aplausos a Coqui, ella? ¡Candy! ¡No! ¿Te pasaste, chiquillo? ¡Qué buena onda! Iniciando el mes de la patria, yo les dije, hoy saluden, ojalá fuera posible con una payita, algún verso por ahí sin mayor esfuerzo. ¿Te pasaste, Candy? Hoy incluso, Candy, ya podríamos anotarla para que postule a nuestra canasta 18era. Fue la primera. Mira, fue la primera con una buena paya. ¡Ya, Candy! ¡Te vamos a considerar! Así a rato. A ver, este es nuestro santo y seña. Nuestro santo y seña. El de Radio Maule Sur. Pues, hoy te pasaste, Candy. ¿Qué le hace la collera a la Candy? ¿Ah? A ver, que me ayuden a responderle a Candy. Buena tu paya, Candy. Te pasaste. Muy bien, pues. Así que, ¿ha escrito? Ya, a ver, voy a entregar lo mejor de sí. Porque a veces... Ah, perdón, de mí. Lo mejor de mí. Es que parece que... ¿Qué me diste, Ricky? Me dijiste tú que ese era jugo de arándano. Pero tiene como un color bayo. Ya, vamos de inmediato. Dice... Marlene Peña. Voy a hacer lo mejor. Voy a hacer lo mejor de mí. Ahí voy. Atención, mi linda gente, que les vengo a saludar con una paya 18era que se viene a celebrar. Y antes que empiece a sonar, lo digo con emoción, ¡viva Chile y viva el Maule! No, dice, lo digo con emoción, ¡viva Chile y viva el Maule! ¡Viva Cauquenes y su tradición! En el 105.1 se escucha con alegría Radio Maule Sur, nos acompaña de noche y de día. Y hay una voz que engalana la radio con simpatía, es Patricia Rojas, señores, la mejor conductora con talento y picardía. ¡Feliz y bendecido comienzo de mes para la mejor radio de Cauquenes! Buena, hoy te... No, estas chiquillas, hoy están secas, chiquillas, este 2026. Se pasaron. Oye, Marlene Peña, mira, le hizo la collera a Candy G. Oye, chiquillas, están secas, se pasaron. ¿Hay más? Ya, Marlencita también está anotada para la canasta 18era, chiquillo. Vamos a ir seleccionando desde ahora ya y desde hoy las buenas payitas para que participen también en la canasta 18era. Luego seguimos revisando porque tenemos más. Así vivimos ya el mes de la patria en Radio Maule Sur 105.1, la número 1.
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1: Las 10 de la mañana con 59 minutos y en este boletín le contamos respecto del programa 4 a 7. Ya funciona en la escuela Los Conquistadores y aún hay cupos disponibles. Este lunes 31 de agosto comenzó oficialmente en Cauquenes el programa 4 a 7, iniciativa que se desarrolla en la escuela Los Conquistadores y está dirigida a niños y niñas de 6 a 13 años. El programa entrega un espacio seguro de cuidado, protección y acompañamiento durante la jornada de la tarde, apoyando especialmente a madres, padres y personas responsables que necesitan compatibilizar sus actividades laborales con el cuidado de sus hijos. Desde el equipo informaron que aún existen cupos disponibles, por lo que las inscripciones pueden realizarse directamente en la escuela Los Conquistadores durante el horario de funcionamiento del programa. Más detalles de esta noticia y otras a las 13 horas.
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3: Rayuela. Este juego no solo forma parte de la tradición chilena, sino que también fue nombrado como deporte nacional en 1948. Gracias a su simplicidad, la rayuela se ha vuelto uno de los juegos típicos chilenos para eventos y celebraciones al aire libre, tanto en la zona sur de Chile como en la norte. En las fiestas patrias, se acostumbra a jugar unas partidas de rayuela para animar el ambiente e involucrar a todos los asistentes. Los participantes lo hacen en parejas o grupos y se irán alternando los tiros. Cuando un tejo cae dentro del cuadrado, se gana un punto. Si el tejo queda tocando la lienza o pasa por debajo y se puede ver el tejo de ambos lados de la cuerda, se dobla puntaje. La quemada gana el primer equipo o pareja en llegar a 12 rayas o puntos.

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1: 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Indica la hora en Radio Maule Sur. 11 de la mañana, 8 minutos.
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0: vamos con nuestro horóscopo en este mes de la patria y no podía ser de otra manera. Vamos a ir amenizando con cuequitas, con tonadas, con payitas entre medio y buenos datitos. Pues oye, ya están todos entusiasmados y que bueno, todo el antes que llegue el 18 tienen que comenzar a enviar su payita porque ya estamos a todo anotando para la canasta 18era. ¿Qué tiene? Atención, aplauso cada vez que vaya. Chiquillo, ya, pues Ricky, ven, ven. ¡Ah, Ricky! Trajiste tu chupalla. Mira, comenzó con chupalla hoy día, ¿eh? Mi sombrero, sí, porque tienen diferente. El chupalla de paja, sombrero más. Ahí, perfecto, ya. ¿Qué va? Mira tu pañuelo, bien blanquito, ¿ah? ¿Eh? Se encargó. Bueno, y si no lo tiene bien blanquito, ya sabe dónde mandarlo. Ah, sí, luego les voy a entregar el dato dónde mandar a poner impecable, limpiecito su traje de guaso, de guasa y todo lo que necesite, claro que sí. Oye, tenemos para la canasta 18era de este 2026. Tenemos empanadas. Tenemos vino. Tenemos carne. Tenemos el parrillero. Y se van a ir sumando cosas, más cositas. Ya pues, y amigos, tenemos que apresurarnos con el horóscopo porque debido a que ayer, al iniciar la semana, cada día lunes, ustedes conocen, se lleva a cabo el programa municipal Municipio 100% Junto a Ti. Se pospuso para hoy debido a ayer a alguna actividad y ya que son tradicionales también en este mes, debe realizar el alcalde. Y hoy vamos a estar ya contando con quienes van a estar comentándonos respecto de toda la seguridad y todo lo que se prepara principalmente en esa área para lo que será la fiesta de la chilenidad. Así que vamos a estar ahí contando con el encargado de fomento productivo y también el director de seguridad pública de la Municipalidad de Cauquenes para que nos cuenten detalles de aquello y mucho, mucho más. Por tanto, tenemos que apresurarnos, chiquillos. Vamos con los primeros o con todos los signos del zodíaco.
1: Aries.
0: Dice para ustedes, posible molestias en la zona lumbar o tensión en los muslos. Estírese, tenga paciencia hoy. Evite decisiones impulsivas en el inicio de un nuevo mes. Algo que parece buena idea hoy podría ver buenos frutos. Mira qué bien al iniciar el septiembre. Si estás sin pareja, podrían tener un encuentro intenso, pero confuso. Cuidado, cuidado, cuidado comenzando septiembre. Cuidado con bailar mucha cueca. Cobre su color. 17 es su número y su mensaje. Es un buen momento para poner en palabras eso que te pesa en silencio.
1: Tauro.
0: Dolores, pesadez corporal, un baño caliente no estaría mal al final del día. Buen día para resolver un pago pendiente o cerrar un tema financiero que arrastra hace tiempo. Si están sin pareja, sí, una tinaja con agua caliente puede ser. Sí, una tinajita con agua caliente. Podrían sentir nostalgia por alguien que ya no está. ¿Qué dice Ricky? ¿Una tinaja con chicha? ¡No! ¡Pero Ricky! ¡No! Gris su color, 3 su número y su mensaje. Dejar de cargar lo que ya no es tuyo. ¿Qué se mete el duendecillo?
1: Géminis.
0: Sistema nervioso alterado. Practique respiración profunda. Inhale, exhale. Perdón. Día para reevaluar tus proyectos. Hay algo que podría mejorar si sueltas el orgullo. Si estás sin pareja, una persona con ideas muy diferentes a las tuyas te va a atraer. Turquesa tu color, 21 tu número y tu mensaje. Escuchar con atención aquellos consejos.
1: Cáncer.
0: Dice para ustedes, cuidado con inflamaciones o retención de líquidos. Priorice el descanso, la hidratación, día ideal para hacer ajustes financieros. Comenzando el mes, vaya organizándose. Ya cantó Gardel. Uy, organice eso porque es intenso este mes. Día ideal para hacer ajuste financiero. Entonces, si estás sin pareja, un vínculo inesperado puede empezar a florecer. Mira cómo florecerá la primavera en este septiembre. Rosado su color, 30 su número y su mensaje. Cuídate con la misma devolución con la que cuidas a otros. Devoción. ¿Qué dije yo? Devolución. Ah, ya. Está esperando el IVA. Devolución. Ya, vamos. Atención.
1: Leo.
0: Dice para los Leo, riesgo de contractura por exigirse demasiado, Leo, no se exija. Una decisión importante necesita más tiempo. Si te apuran, algo anda mal. Si están sin pareja, podrían vivir un encuentro fugaz. Verde su color, 12 su número y su mensaje, hacer menos, pero hacerlo con todo tu esfuerzo.
1: Virgo.
0: Dice para ustedes posible irritación intestinal o molestias estomacales. Alimentación suave y pausada te ayudará. Sí, pues vaya guardando guatita. Algo que dabas por seguro puede cambiar. Mantente alerta sin caer en paranoia. Si estás sin pareja, podrían revivir sentimientos que creías superados. Celeste su color, 27 su número y su mensaje, confiar en que decir la verdad no te debilita.
1: Libra.
0: Dice para ustedes, un acuerdo se demora, pero es por algo. Paciencia entonces, Libra. Posibles jaquecas o molestias en la zona cervical. No retenga lo que necesitas expresar. Eche fuera. Si estás sin pareja, alguien aparece con una intensidad que te descolocará hoy. Libra, mostaza su color, 5 su número y su mensaje. Es un buen momento para dejar de suavizar lo que te... Lo que no te acomoda.
1: Escorpión.
0: Revisa tu calidad de sueño. Puede estar descansando sin realmente recuperar energías. Hoy alguien puede pedirte un favor económico. Iniciando el mes, pon límites. Cierra la puerta. Ya. Si estás sin pareja, vuelve una historia que parecía cerrada. Si estás en vínculo, el silencio puede doler más que una conversación difícil. Azul petróleo su color, 22 su número y su mensaje. Entender tu propio deseo antes de entregarlo.
1: Sagitario.
0: Y dice para los Sagitario, buen día para destrabar trámites al iniciar este mes de septiembre. Cuidado si quieres firmar algo, no lo haga con impulso. Dolores de espalda o pesadez general, escuche su necesidad de reposo. Si estás sin pareja, alguien que parecía lejano se acerca con una verdad. Si estás sin vínculo, la conversación que evitas podría ser la que salve el vínculo. Amarillo su color, 10 su número y su mensaje, es un buen momento para admitir lo que realmente quieres. Sigamos, atención.
1: Capricornio.
0: Sistema digestivo algo delicado. El cuerpo te habla, pero a veces no quieres escucharlo, Capricornio. Si estás sin pareja, podrían sentirse distante o con ganas de estar solos. No aceptes condiciones poco claras. Hoy todo debe quedar por escrito. Su color, el café, 19 su número y su mensaje. No tomar decisiones definitivas.
1: Acuario.
0: Dice para ustedes, cuidadito con tropiezos o golpes menores por andar en piloto automático. Algo que dabas por resuelto puede dar un giro. Si estás sin pareja, alguien que te descoloca aparece con una propuesta. Acuario, Mitch. Coral, su color, 9 su número. Y su mensaje, es un buen momento para soltar la necesidad de tener todo claro.
1: Piscis.
0: Y para ustedes, último signo, sensación de fatiga o somnolencia. No te exijas al 100. Una conversación clave puede traer una nueva oportunidad. Si estás en pareja, alguien del pasado vuelve a tocar tu puerta. Si estás en vínculo, un momento de ternura inesperado puede reparar los días difíciles de agosto. Lila su color, 14 su número y su mensaje. Confiar en los procesos.
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0: aplausen, aplausen. Pasamos agosto también, chiquillos. Ya pues, y cerramos este bloque. Luego seguimos con más, revisando quienes están participando. Recuerde que tenemos hartas cosas y nos hemos develado muchas cosas. Tienen que descubrir más lo que se viene hacia el Maule Sur en el 105.1, la número 1, Radio Maule Sur.
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0: 11 de la mañana, 36 minutos.
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0: 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Las 11 de la mañana con 49 minutos. Muchos datos tengo, amigos. 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Y tengo otro datillo, amigos. 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Tenemos más que revisar, amigos. Comenzó septiembre y comenzó con todo, con Tuti. Gracias por la sintonía primera que nos brindan. Brindo por aquello. Sí, pronto, pronto estaremos brindando. Ya, Ricky, calma, calma. Ya pues, ¿vamos al audio?
1: Hola, amigos, ¿cómo están? Pasamos agosto. Sí. Así que hoy, primero de septiembre, mes de la patria, mes de las cuecas, del volantín, del trompo, las tradiciones. Me encanta septiembre, aunque me trae alegría y también tristeza. Pero aún así, me encanta septiembre. Un saludo a mi esposo, Gastón, que están trabajando, y a mi familia acá, a mis hijos en casa.
0: Mira, qué bien, un saludo cordial, muy bien, pues te invitamos a participar, ¿eh? Prepara tu payita antes que llegue el 18 para la canasta 18era que tiene Radio Maule Sur, como es habitual, como cada año, por supuesto, nuestra tradición para todos ustedes. Y Gastoncito, me imagino que ya se está preparando para la media empanada, ¿sí? La media docena, ya pues. ¿Cómo anda el envase ahí para su buena chichita, su terremoto? Tenemos más por acá, Jacqueline. ¿Cómo estáis, Jacqueline? Dice, hola, Pati. Un saludo muy especial para mi amiga Chevita en el día de su cumpleaños. ¡Oh! Es una súper amiga. Una canción de Marco Antonio Solís. ¡Oh, sí! Yo lo tenía muy presente también. Pues claro que sí. Gracias, Jacqueline. Oye, es una tía madrina. Ah, que toda la familia le quiere, le ama, le adora y la adoramos, y que debe estar escuchando de seguro, así que le vamos a cantar, podemos cantarle antes que se nos vaya el programa, el cumpleaños feliz junto a Jacqueline, toda Radio Maule Sur, porque fanática, oye, dice, hasta en la noche con ese señor que me encanta su voz. Yo diría que está un poco atrapada por Juan Carlos Aravena, su voz, sí, que está cautivada. Dice que se levanta y se acuesta con nosotros, y ese señor de la noche que me encanta su voz. Así que para nuestra Nina, para Chivita, como dice Jacqueline, su amiga favorita, le cantamos el cumpleaños feliz.

0: a toda la familia le saluda, especialmente quien le habla, así que la queremos mucho, ella siempre está ahí al 100, al 1000, al 200.000. Ya, pues así que un besito para ella, para nuestra Nina, para la Chevita, más bien conocida por sus amigas, entre ellas Jacqueline, que se hace presente también con un cordial saludo. Y tenemos más Tosita por acá. ¿Qué dice Tosita? Dice: buenos días, Pati. Me gustaría escuchar el tema de Luciano Pereira, Como tú, como regalo para mi mamá, María Molina. Un beso, gracias. Aquí va una paya, querida Pati. Tiqui, tiqui, ti. Ponle. Para yo poder... Payita de Tosita, dice: brindo, dijo este chileno, con la manta bien puesta. Vengo a ponerme de pie para ganarme la cesta. No quiero un premio chiquito, ni un aplauso nomás. Esa canasta de 18 pa' mi casa se va a ir pa' atrás. Con manjar, con vino y empanada, vamos todos a celebrar. Meta vino, meta chicha, nadie me la va a ganar. Oh, te pasaste, Tosita. Hoy está re buena tu paya. Mira, Tosita está anotada, está participando para la cesta, le puso ella. No para la canasta, para la cesta. Y nos vamos con Gabrielita, dice por acá. Oh, dice: no sano, solo agua. No sé qué quiere decir, tiene un audio. ¿Lo revisamos? Sí, tenemos un audio de Gabrielita. Uy, estamos contratiempo, chiquillo. Nos hacen trotar desde el municipio porque ya se viene aquello. Ya están ahí los principales actores para esta edición de hoy de Municipio 100% junto a ti. Ya. Ah, ya salió. Ah, perfecto. Y nos estamos despidiendo. Se nos hizo cortito, tenemos que cumplir mañana. Mañana les seguimos contando más con... Hoy nos están preguntando ya por la lavandería. Muy bien, pues, mañana les seguimos contando más. Se suma a partir de este septiembre, por supuesto, qué bien. Qué buena decisión. Y amigos, todos están invitados a que sigan en nuestra sintonía. Ya se nos va la mañana, pero queda la emoción. Gracias por estar con nosotros y entregarnos tu atención. Mañana nos reencontramos con alegría y tradición en el 105.1, la número 1 en tu corazón. Y ahora, atención auditores, que continúa la jornada. Llega Municipio 100% junto a ti con información preparada. Así que anticipamos y nos vamos junto a Juan Carlos Albornoz. Ricky todavía dando vuelta con su chupalla de paja. Ha iniciado este mes de septiembre. Chiquillos, mañana tenemos que develar más cosas, porque no solamente la canasta se nos viene, se nos vienen más cositas. Sí, porque recuerden, tenemos una fondita. ¿Y en qué consiste la fondita? Mañana se lo comentamos. Ya pues, hasta mañana entonces. Sigan en sintonía. Chao, gracias.
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1: 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Indica la hora en Radio Maule Sur. 12 horas, mediodía en Chile.
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0: Ah, Así es, muy buenas tardes ya a todos, le damos la bienvenida a este espacio Municipio 100% junto a ti, el espacio radial de la Municipalidad de Cauquenes, que nos permite conversar directamente con la comunidad y entregar información sobre las principales actividades, programas y servicios que se desarrollan en nuestra comuna. Hoy tendremos un programa especial dedicado a uno de los eventos más esperados de septiembre, recién iniciando precisamente hoy nuestro mes de la patria, la fiesta de la Chilenidad 2026, que se va a desarrollar en el Parque Tutubén. Para conocer todos los detalles de su organización, los puestos, actividad, espectáculo, medidas de seguridad y funcionamiento general, hoy nos acompaña Patricio Rivero, encargado de Fomento Productivo. ¿Cómo está? Buenas tardes, le saludamos de inmediato.
5: Muy buenas tardes, Patti. Como siempre, un gusto estar en su radio y un agrado venir a hablar de una fiesta tan bonita como es la Fiesta de la Chilenidad.
0: Y también le acompaña Francisco Pinochet, director de Seguridad Pública, quienes forman parte del equipo encargado de coordinar esta gran celebración. ¿Cómo le va, Francisco?
6: Muy buenas tardes, la verdad es que muy feliz porque vamos a recuperar no solo un lugar, sino también vamos a recuperar el alma de esta fiesta, que son las familias.
0: Muy bien, pues y como todos saben y conocemos, junto a radios asociadas en convenio Surco, Dinastía, Corporación Géminis, San Alfonso y Radio Maule Sur, en conjunto precisamente llevando a cabo Municipio 100% junto a ti. Y bueno, esta es la fiesta de la chilenidad, lo estábamos conversando de forma interna, de verdad le cambia un poco el nivel, hay que decirlo, el hecho de ya pronunciar que esta es la fiesta de la chilenidad, se va a llevar a cabo en el Parque Tutubén, donde ya está todo preparado, tiene todos los servicios higiénicos, va a estar todo muy bien ordenado. Y para comenzar, bueno, queremos saber qué significa para la Municipalidad de Cauquenes realizar nuevamente una fiesta de la chilenidad en el Parque Tutubén. ¿Quién abre los fuegos acá? Me imagino que precisamente el encargado de Fomento Productivo, quien tiene directa relación con quienes van a estar también con sus stand, quienes van a estar ahí a cargo de entregar esas comidas típicas y todos quienes también están calificando para poder instalarse allí.
5: Así es, Patricia, como te comentaba. Nosotros venimos ahora del parque para, ya estuvimos entregando algunos puestos, el jueves entregamos otros que nos faltan y ya hemos tenido una licitación vía las redes sociales y todas las páginas que tiene el municipio, donde la gente postuló la semana pasada, se seleccionaron a través de una comisión del municipio y ya estamos con los decretos y todas las cosas como corresponde administrativamente para poder empezar a entregar los espacios en la semana en el Parque Tutubén. Ahora, importante que esta es la primera semana, la primera fiesta de la fiesta de la chilenidad que se realiza en el Parque Tutubén. Y eso es algo inédito. Si efectivamente antes en el ex matadero, como le llamaba para las personas que somos de aquí, Cauquenes, se hacían las ramadas o las fondas típicas, y hoy día que tenemos un maravilloso parque, nuestro alcalde nos encomendó la tarea a todos para que trabajáramos en una fiesta de la semana de la chilenidad, justamente como decías tú, para subir un poco el nivel, que sea un ambiente familiar y que la familia lo pasen bien, disfruten con diferentes entretenciones, juegos, full track, escenario, una granja educativa, a ver, por primera vez. Entonces, realmente esta fiesta promete.
0: Cuesta un poquitito todo eso acomodarlo. Realmente el espacio, ¿cuánto es la dimensión del parque y cómo se ha distribuido o cómo se sigue distribuyendo para esa fecha?
5: Exactamente, el parque son 20.000 metros cuadrados aproximadamente, que eso equivale a 2 hectáreas más o menos como parque en sí. Entonces tenemos bastante espacios como para poder distribuir todas las actividades que tenemos pensadas.
0: Bueno, ya lo decía, la fiesta de la chilenidad, donde se espera principalmente un ambiente familiar, tradiciones, gastronomía, cultura, entretención. Ahora, ¿qué instituciones, departamento municipal y equipo están involucrados en esta organización?
5: Bueno, aquí está todo el municipio involucrado, desde el alcalde hasta nuestras cuadrillas municipales. Todos estamos trabajando arduamente. Esto lo venimos trabajando ya desde el mes de junio, que ahí Francisco es nuestro experto y él conoce muy bien el tema de la nueva ley de seguridad pública, y hemos tenido que cumplir con bastante documentación administrativa, y de hecho, bueno, esto lo va a profundizar él, pero somos de toda la región, somos la comuna que tenemos toda la documentación y aprobación para poder realizar esta fiesta en orden.
0: A ver, directamente habrán cocinería, gastronomía típica, emprendedores mayormente locales.
5: Todos son todos locales, se le dio la prioridad a nuestra gente, a nuestros emprendedores, y dentro de lo que se exigió, digamos, para poder asignar los puestos, era la experiencia, o cuántas veces habían participado antes. Todo eso se revisó en esta comisión para poder entregar esos puestos. Y felizmente tenemos gente que lleva muchos años trabajando y que tiene experiencia y que sabe cómo realizar su trabajo para poder atender a toda la comuna de Cauquenes de la mejor forma posible.
0: Ahora, todo va a ir por sectores, digamos, estarán diferenciados lo que es cocinería, artesano, emprendedores y otros rubros.
5: Exactamente. Nosotros, bueno, a la entrada al parque, y vamos a tener dos accesos, que es el parque que es por la calle Membrillar y por el acceso de la pasarela de la población Fernández. O sea, vamos a tener diferentes... Villalobos, perdón, no es Membrillar, me equivoqué. Villalobos y el acceso por la pasarela de la población Fernández. Entonces, ahí tenemos medidas de seguridad disponibles para controlar el acceso, y tenemos presupuestado en el camino instalar las cocinerías, donde va a estar la fritanguería, las chicherías, que le llamaban antiguamente la fonda, para todo lo que es comida. Entre medio del parque van a estar los artesanos, al fondo vamos a tener los juegos, vamos a tener todo lo que es juegos típicos, van a haber canchas de rayuela, va a estar nuestro departamento de deporte también haciendo carreras en saco, los trompos. O sea, realmente invitamos a toda la comunidad que participen de este evento, porque yo creo que no se haya hecho nunca antes en Cauquenes, para los que somos cauqueninos de toda la vida, así lo entendemos.
0: Bueno, me imagino que también va a haber fiscalizaciones mientras el funcionamiento de todo esto, y el manejo de residuos, la limpieza, los puestos, todo eso trabajando.
5: Así es, aquí don Francisco es el más indicado para que le dé más antecedentes sobre las fiscalizaciones.
0: Bueno, ahí en las fiscalizaciones, riguroso siempre cuando se habla de comida, de preparaciones. Exacto. Y lo principal también, pues, que se desea y se pone el énfasis de que sea un ambiente familiar, y para eso se debe contar con la seguridad necesaria para evitar cualquier tipo de situaciones que en esta fecha, ya sabemos, pueden producirse.
6: Es así, el año pasado nos fue bastante bien, aumentamos harto lo que es la protección para la actividad, pero aquí hay un cambio de concepto, ¿ya? Cambiamos fonda por Semana de la Chilenidad, donde las actividades parten temprano, donde la invitación es a la familia a almorzar en el parque. Nosotros tenemos funcionando ya todo lo que es cocinería desde las 13 horas de la 1, y eso implica una nueva logística para el tema de seguridad. Nosotros vamos a tener pronto, ahí va a haber nuevas noticias, pero el alcalde ha gestionado y nos ganamos varios proyectos de seguridad pública, vehículos nuevos, motocicletas, lectora de patentes, etcétera, que todo va a estar a disposición para esos días de la actividad, ¿ya? Y eso es excelente, porque vamos a poder hacer una buena logística en el tema de seguridad. Y para contestar tu pregunta, acá está pensado, y yo creo que lo vamos a ir profundizando, pero está pensado tanto la idea del perímetro exterior, proteger a la gente que va hacia la actividad. Está muy bien coordinado con Carabineros, tenemos muy buena llegada, hemos trabajado mucho con Carabineros este tema, tanto en la población Fernández como alrededor y en la zona céntrica de Cauquenes. Vamos a tener vehículos móviles, vamos a tener personal, tanto de la Dirección de Seguridad Pública como Carabineros, vamos a tener motos de nuestra dirección, vamos a tener motos de Carabineros haciendo el patrullaje preventivo para que no nos roben vehículos, para que no nos roben desde vehículos, pero también una logística fuerte para la fiscalización y entrada hacia el parque. ¿Eso qué implica? Implica que vamos a tener más de 30 guardias de seguridad privada, vamos a tener más de 12 fiscalizadores nuestros, vamos a tener pórticos por primera vez con detectores de metal. ¿Ya? No solo personas con paletas, va a haber pórtico para también tratar de molestar lo menos posible al invitado, al asistente, que sea menos invasivo. Pero también vamos a cumplir, como decía Patricio, las normas de salud sanitaria. Aquí viene un cambio completo en el tema sanitario, completo en el tema de seguridad, y hemos cumplido. Y como decía don Patricio, ayer nos informaban que somos la única comuna que con los permisos en este momento en la región que estamos autorizados. ¿Ya? Y eso es porque veníamos trabajando esto del 11 de junio. Entonces hoy día tenemos los permisos, pero también tenemos la logística. Hoy día es una invitación a que disfruten el parque. En la seguridad, esa déjenla a nosotros.
0: Bueno, ¿qué elemento está prohibido al momento de ingresar?
6: Todo lo que uno conoce o uno sabe que son para dañar a otro. Me refiero a armas blancas, me refiero a cuchillos, cortaplumas, no entren con cortaplumas, no entren con nada filoso, porque al fin y al cabo van a tener que dejarlo fuera, no nos los van a dejar entrar. Obviamente armas de fuego, obviamente cualquier instrumento que uno pueda usar para agresión, y por razones obvias tampoco todo lo que sea pues envase de vidrio, alcohol, no pueden ingresar por un tema de protección, ¿ya? Como les digo, vamos a tener mucho personal tanto en las puertas como en el tema de circulación para impedir que esto pase, pero vuelvo a hacer la invitación, y yo quiero ser súper claro en esto. Hoy día lo que tenemos que hacer es disfrutar, y esto es un llamado a todos los que nos están escuchando a cuidar esta actividad, a cuidar la Semana de la Chilenía, porque puede quedar para como una marca registrada en Cauquenes. Nosotros tenemos que volver a recuperar la familia, y como lo dijiste al principio, lo dijo don Patricio, antiguamente hace mucho tiempo se hacía ahí el 18. Vamos a volver a recuperar algo que es nuestro, pero sobre todo, y esto es lo más importante, es que la familia va a ser la que la vamos a dar prioridad. Va a haber resguardo, van a haber tents, van a haber un lugar especial con ambulancia, vamos a estar con bomberos, va a tener espacio especial que ahí lo vamos a hablar más adelante, y pero sobre todo van a estar los resguardos para que vayan feliz, tranquilo y sobre todo en familia.
7: Bueno, están escuchando a Francisco Pinochet, el director de Seguridad Pública de la Municipalidad de Cauquenes. Ahora, ¿cómo se va a manejar el consumo de alcohol dentro del recinto?
6: Ya, sobre el horario que no lo hemos tomado, en la venta de alcohol va a ser hasta las 12 horas, hasta las 00. Y el cierre del parque es a la 1 de la mañana. A esa hora vamos a tener cerrado. No, después de las 12 no vamos a dejar ingresar más personas. Se va a cerrar, van a poder disfrutar las personas que están adentro, pero van a tener que retirarse antes de la 1 de la mañana. Ya. Todo eso en coordinación con carabineros, porque vamos a estar con mucho personal de carabineros adentro preocupado por lo que me está diciendo, de estar preocupado por el consumo de alcohol. El consumo de alcohol dentro del parque está autorizado porque van a haber locales que están aptos para ello, ya con resolución, con permiso, pero también nosotros vamos a estar a... ¿Cuál es la idea? Que tomen, disfruten, pero no se curen. A lo que me refiero, que una persona que esté haciendo desmanes, lo vamos a retirar en forma inmediata. Y esa persona va a pasar detenida. Entonces, la idea es ser responsable, disfrutar. Y vuelvo a decir, si hay una persona que está en estado de ebriedad y que está haciendo desmanes, la vamos a retirar.
7: Ok, queda clarito, aquellas personas que generan desorden o situaciones que pongan en riesgo a los demás asistentes, obviamente se va a tomar detenida. ¿Habrán cámaras de seguridad o monitoreo durante la actividad?
6: Sí, vamos a tener de la nueva tecnología, tenemos cámaras, son cámaras tremendamente con un rango de sobre 200 metros, ubicadas estratégicamente, y ellos van a estar directamente conectadas a la central de monitoreo con tiempo real, ¿ya? Entonces son una tecnología que ayer lo estábamos conversando fuera de cámara, pero que también usamos inteligencia artificial, son cámaras nuevas y que tienen una capacidad tremenda. Eso se suma al personal nuestro y se suma al personal carabinero y se suma al personal de Guardia de Seguridad Privada. O sea, en sí vamos a tener más de 50 personas dedicadas a la seguridad por cada momento del evento.
7: Bueno, se va a contar con, ya lo he dicho, el contingente enorme, también obviamente con todos los equipos de primer auxilio, ambulancia, está coordinado ahí también con el tema de salud.
6: La Dirección de Seguridad Pública, por instrucción del alcalde, llevamos un año con TENS arriba de las camionetas. Ha sido fantástico, especialmente con la nueva ley de seguridad pública, que nos transforman como los primeros respondedores frente a una emergencia, es sobre la nueva ley de seguridad pública, y que establece que la Dirección de Seguridad Pública podrá y deberá intervenir, y además... de control de tránsito, primer auxilio, muchas otras cosas más, pero sobre ello, como ya tenemos TENS, el alcalde ha decidido poner un punto de enfermería adentro, afuera de la logística que estamos conversando con ambulancia, con bomberos, afuera de eso vamos a tener un centro para los niños perdidos, un centro para que nos pasó el año pasado, muchos niños que de repente jugando se hacen una herida, vamos a tener una tía TENS que van a llegar y van a poder hacer las curaciones básicas para que se vaya... en otras palabras, asistido o atendido del mismo evento. Entonces, vuelvo a decir, la intención es que tengan todas estas características sanitarias de protección de salud y también de seguridad para que la familia lo disfrute.
7: ¿Van a existir vías de evacuación debidamente señalizadas?
6: tenemos una ventaja, que el parque es gigantesco. Entonces, uh-huh, obviamente ya estamos trabajando con el prevencionista de riego, ya, que va a dejar señalización, pero sobre todo yo ahí llamar a la tranquilidad, que es un parque muy grande, que tenemos espacio y tenemos lugar de evacuación bien designado, ya están bien designados, pero es un lugar relativamente o bastante seguro, yo diría más que cualquier otro que hemos ocupado anteriormente, y gracias a Dios, con la coordinación que hemos hecho, tenemos también a bomberos ahí mismo. Entonces vamos a tener muchas de las unidades de rescate y de protección ahí con nosotros. Acuérdense que por un lado tenemos el río, por otro lado tenemos un canal, por otro lado tenemos una propiedad grande y por el otro lado tenemos la salida a Villalobos. Entonces tenemos espacios claramente por donde no podemos ir y por donde no nos podemos ir, y eso obviamente va a quedar remarcado. Pero aquí decía el Pato, y quiero tocar un tema del Patito, era sobre el tema de vamos a tener una muestra o una de animales, ya, una granja educativa que es preciosa, yo lo he visto en otro lado, es realmente bonita, y esa granja va a estar ubicada en una ubicación, en un lugar específico, tanto para la protección de los animales por el tema del sol, una buena instalación, pero también es para atraer y para que los niños y los papás podamos ir, y todos esos lugares donde van a estar con señalización y va a estar con personal. ¿Ya? Entonces van a ser guiados, van a estar protegidos. Y vuelvo a decir, y el tema perimetral, vamos a tener las motos nuevas, equipos nuevos, camionetas nuevas, vehículos nuevos, que van a proteger también el estar estacionado afuera o, y ahí lo vamos a hablar más rato, un estacionamiento que tenemos pensado también para los asistentes.
7: Bueno, nombró ahí esa, luego vamos a andar en respecto de esa atracción, principalmente para los niños. Precisamente, los niños a veces, lamentablemente, hay que estar ojo con ellos, sí, se escapan de inmediato, de un momento a otro. Bueno, ¿cuál es el protocolo a seguir respecto del extravío de algún pequeño? A veces suele suceder.
6: Sí, sí, y la verdad es que siempre no ha pasado. Yo no conozco ninguna actividad que no tenga un caso así. Yo más de 20 años, siempre, todos los años, uno, dos o más niñitos. Entonces, la recomendación es la siguiente, lo vamos a hablar con los encargados de porque va a haber un escenario, van a haber animadores, entonces, eso siempre nosotros hacemos coordinación con los animadores para que vayan recordando en forma habitual, pero cuando se pierde un niño vamos a tener un sector que va a ser justo al medio, que va a ser de primer auxilio y niños extraviados, bien señalizados. Entonces, la idea es que si un asistente ve un niño extraviado, no ayude, llevándolo a este lugar que está al lado del escenario, va a estar señalizado, donde va a estar nuestro personal de seguridad pública, llevan al niño, nosotros vamos a estar con carabineros, se deja el niño ahí y nosotros vamos a hacer la conexión vía la que sea necesario dentro de esos parlantes para que vayan a buscar al niño. ¿Ya? Esto es un llamado, todos los papás somos responsables de nuestros hijos, pero puede pasar, siempre hay una casualidad que puede pasar que se le extravíe un niño, para eso vamos a ayudar. Vamos a estar, y vuelvo a decir, vamos a estar con TENS y con profesionales que van a poder atender y cuidar a este niño hasta que lleguen sus padres.
7: Bueno, ahondemos precisamente en ese espacio bastante entretenido, algo bien inusual, digamos, y que me imagino es pionero en esta oportunidad, en esta primera edición de la Fiesta de la Chilenidad 2026.
5: Justamente, bueno, en nuestra granja ahí tenemos a nuestro departamento de desarrollo rural trabajando ahí a toda máquina para tener bien establecidos los corrales donde van a estar estos animales, que van a ser todos los animales de granja. Vamos a tener aves, vamos a tener vacas, ¿cómo se llaman? Guanaco. Todos esos animalitos, ovejas, cabras, van a estar ahí disponibles, y alguien va a estar guiando todo esto para ir explicando cómo funcionan, cómo se reproducen, cuántos son los meses de gestación de cada uno de los animales, ahí para que los niños pasen y vean todo cómo funciona, digamos, una granja en los campos de aquí de nuestra comuna.
6: Yo voy a hacer una anécdota. ¿A ver? Una anécdota. Uh-huh. Un día estábamos con una granja muy similar a lo que queremos hacer en Cauquenes. Yo estaba ahí y viene un niñito con el papá, y el papá era un amigo mío de campo. Y viene el niñito, criado en la ciudad, y le dice: papá, ¿y esos perros grandes que están ahí? Y se da vuelta a mi amigo y dice: no, hombre, son ovejas. Ya, ¿qué quiero decir? Quiero decir con esto, es que los niños hoy día, mucho por el tema de los computadores, de la conexión, de repente nos alejamos de la tradición, nos alejamos del campo y de lo que es en sí nuestro 18, ya, que nos acerca a la tradición y al origen de Chile. Y una de las cosas muy bonitas es traer esto, que es la granja, que es una idea que el alcalde la tomó y yo creo que se la está haciendo propia, en el sentido de poder mostrar de nuevo lo que somos y por eso se van a ver actividades típicas, pero también lo típico chileno, el campo. Y como dice el Pato, con un guía.
5: Bueno, qué bueno. Y dentro de la AVE también vamos a incluir los gansos, los patos, los pollos. Ahí que puede sonarle ahí.
6: Va a tener la granja completa.
5: Va a tener la granja completa.
7: Mira. Bueno, y todo esto con la fiscalización que corresponde, autorizado también, me imagino, ahí por el SAC, debido a que hay alguna ganadero, especie. Correcto. Precisamente, lo dijo de verdad el huemul.
5: O sea, perdón, el guanaco.
7: Perdón, el guanaco.
5: Más difíciles son.
7: Sí, es más difícil.
5: Los guanacos, esos que han llegado también aquí a la comuna y han estado presentes.
7: Mire, muy bien, pues. Recordar entonces, va a haber gastronomía típica, emprendedores, artesanía, show en vivo.
5: Sí. Show en vivo. Ahí vamos a contar con un escenario. Al medio del parque hay una pérgola grande de pasto. No sé si se han fijado que es redonda, que es tremenda.
6: Como un macetero gigante.
5: Y ahí ya se está construyendo el escenario, digamos, para tener los 4 días, desde las 13 horas hasta la 1 de la mañana. Y el domingo cerramos a las 20 horas, para que la gente lo tenga claro. Pero tenemos considerado show en vivo, animador, para los 4 días de actividad.
7: Bien, ¿quiénes son? ¿Quiénes van a estar cantando? ¿Qué juegos típicos también están preparando? Y mucho más respecto de la seguridad, lo vamos a conversar en el siguiente bloque. Vamos a hacer un alto. Recuerden, estamos conversando con Patricio Rivero, encargado de Fomento Productivo, Francisco Pinochet, director de Seguridad Pública de la Municipalidad de Cauquenes. Esto en conjunto, municipio 100% junto a ti, junto a Radio Surco, Dinastía, Corporación Géminis San Alfonso y Radio Maule Sur.
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0: Ya estamos de vuelta de ese alto necesario también para que vayan conociendo algunas materias importantes que va teniendo la municipalidad para toda la ciudadanía. Especial fiesta de la chilenidad es el tema hoy, municipio 100% junto a ti, junto a Patricio Rivero, encargado de fomento productivo, y Francisco Pinochet, director de seguridad pública de la municipalidad de Cauquenes. Esto a través de las radios en conjunto: Radio Surco, Radio Dinastía, Radio Corporación, Radio Géminis, Radio San Alfonso y Radio Maule Sur. Quiero que por favor me indiquen todo lo que me estaban diciendo de forma interna, que mucha información, pero buenísima, porque de verdad el Parque Tutubén nos va a presentar en esta oportunidad todo como más ordenadito, seccionado. Ustedes han ido estudiando de que realmente en los stand de las personas artesanos sea artesanía, o sea, va a estar el artesano en mimbre, madera. Cuéntanos un poquitito de aquello.
1: Así es, Pati, nosotros nos preocupamos, digamos, de que se le dé el concepto de una fiesta de la chilenidad, y en ese concepto nuestros artesanos son, como bien dices tú, nuestros artesanos en madera, en mimbre, pero que ellos realicen sus productos, nuestras tejedoras, todo ello están considerados para estar. Es un concepto muy parecido y con los puestos similares o muy... muy

0: casi igual, digamos, de lo que fue la fiesta de la vendimia en el mes de mayo. Esos artesanos son los que van a estar participando en la Semana de la Chinidad.
1: Y que tuvo notoriedad, se destacó bastante.
0: Se destacó bastante esa actividad y llamó la atención porque también, de hecho, los mismos puestos eran distintos y mucha gente así lo percibió. Por otro lado, mira, nosotros vamos a tener un mapa, digamos, en la entrada del parque, donde va a estar muy bien delimitado las secciones que vamos a tener dentro. Pero así a rasgo grandes, generales, yo les voy a explicar más o menos que en el camino o en el área del camino que está de que hoy día lo levantamos, se dejó al nivel de la solera, porque ahí van a ir todo lo que son las cocinerías, las chicherías, donde va a estar la parte de comida, barra, etcétera, para que la gente se divierta, y eso va a estar justo al frente de la pérgola de pasto que te comentaba, que esto va a ir encarpado con el escenario donde van a estar las actividades con diferentes grupos que van a estar tocando permanentemente hasta el día domingo, animador, etcétera. Tenemos contemplado también grupos locales. Ahora se pueden acercar ahí a la Casa de la Cultura para los grupos, alguien que quiera participar, que se anoten para poder tratar de incorporarlos, digamos, en la parrilla que se está, en estos momentos se está trabajando. Ya pronto vamos a tener novedades de la parrilla en sí, porque se termina la licitación, no sé, me parece que el 3 de septiembre. Entonces ahí muy prontamente en las redes municipales va a salir toda la parrilla como corresponde, y en eso, como tenemos 4 días, o sea, tenemos tiempo, desde la 1 de la tarde hasta la 1 de la mañana, vamos a ir incorporando todo lo que encontremos necesario para que esta actividad sea un éxito. Bueno, siguiendo con la distribución, tenemos ahí el escenario que te nombraba, tenemos la granja educativa que va a estar a un costado de un sauce que hay pegado a las vegas, digamos, del lado sur. Ahí va a ir la granja educativa, y en el fondo del parque ahí va a estar todo el sector de juegos típicos de las actividades típicas que estamos acostumbrados a ver en la fonda. Ahí van a estar nuestros emprendedores que se dedican a eso. Y al final del parque, pegado al río, ahí vamos a tener actividades con el departamento de deporte, de carrera en saco, el trompo, todo lo típico que nosotros estamos acostumbrados a celebrar en nuestro mes de septiembre, que es el mes de la patria.
1: Bueno, bien, entonces, bien localizado cada stand, expositor en este caso, ya sabemos, juegos típicos, actividades para niños. ¿Horario de apertura y cierre, reiterar?
0: A las 13 horas el día jueves se abre a las 13 horas el parque, pero la inauguración va a ser a las 7 de la tarde, 19 horas. Ahí se inaugura nuestro alcalde esta actividad y vamos a funcionar hasta la 1 de la mañana, y así nos vamos a mantener hasta el sábado. Y el domingo abre a las 13 y cierra a las 20 horas.
1: Bueno, una consulta que también han hecho los auditores y están preocupados porque muchos, a ver, quienes viven cerca van a ir caminando, ¿no es cierto? Pero el traslado en los autos, ¿dónde va a estar disponible un estacionamiento? ¿Esto ya está pensado? ¿De qué manera se va a distribuir ahí? Ya.
2: Dos cosas. Primero quiero, como dice Patricio muy bien, la hora de cierre a la 1 de la mañana, pero el cierre del acceso al parque a las 12. A las 12 los que están adentro pueden seguir disfrutando, pero retiran a la 1. La idea es que no, después de las 12 nos vamos a dejar ingresar nuevas personas.
1: Ah, perfecto.
2: O sea, el ingreso va a ser hasta las 12 de la noche, hasta las 24 horas, y la salida hasta la 1, ¿ya? Y eso lo hicimos el año pasado y nos funcionó bastante bien, ¿ya? Y lo sobre responder tu pregunta del tema del estacionamiento, afuera de una logística para el tema de tener las calles lo mejor posible, con resguardo de camionetas, de vehículos, que les decían, para que estacionen relativamente tranquilos cerca del parque, nosotros, por instrucción del alcalde, se pudo ver con Carabinero un espacio que va a tener entre 100 y 150 estacionamientos para que lo pueda administrar a favor de las compañías de bomberos de Cauquenes. La idea es que también tengan una forma de ahí a pedir el apoyo a la gente que ayude a bomberos, en el sentido de poder apoyar con este pequeño aporte, y así tengan una fórmula de apoyar con el ingreso, pero también con el ordenar. Y yo creo que esa es la palabra que hemos ocupado todo el rato, por el ordenar. O sea, lo que decías muy bien tú, que en un espacio va a haber de estacionamiento, va a haber otro espacio para estacionamiento de vehículos de emergencia, van a haber espacio para queda tipo de comerciante dentro del parque, dentro de eso los juegos típicos que también don Patricio está ahí, lo están viendo. Pero yo lo que quiero decir es que van a haber los espacios para estacionamiento, pero obviamente no van a ser suficientes, por lo cual la invitación a que el que pueda deje el vehículo en la casa, nosotros vamos a tener harto resguardo y vaya tranquilo al parque, ¿ya? Especialmente la gente de la población Fernández, el puente de la población Fernández va a estar abierto y vamos a tener personal al otro lado en la población Fernández también protegiendo ese sector, ¿ya? O sea, aquí no solo se queda en el parque, aquí que también vamos a llegar a los sectores cerca del parque con protección. Entonces, deje el vehículo en su casa y venga caminando, esa es la invitación, porque vuelvo a decir, yo creo que un parque que se va, es tremendo parque, pero yo creo que va a haber mucha gente. Nosotros estimamos posiblemente mucho más de 3.000, 5.000 personas hacia arriba.
1: Bueno, y para eso, ¿va a haber algún tipo de modificación en la en el tránsito, calles que se van a restringir, cortes? Sí.
2: A ver, dos cortes de calle, que son muy cercanos al parque, por lo cual no van a hacer daño o no van a generar problemas. Uno, para que nos ubiquemos súper rápido, por Villalobos en Dimaco, donde está la ferretería, uh-huh. Ahí, literalmente, ahí en la esquina de Dimaco, ¿ya? Y en la otra va a ser Villalobos con Claudio Urrutia, o sea, con Maipú, ¿verdad? Que sería donde están los semáforos, ya donde uno dobla hacia el parque, digamos, uno va ya hacia la salida de Cauquenes, cuando uno dobla, esa salida va a estar también cerrada, que es donde van a estar los estacionamientos de bomberos. Coincide con el estacionamiento de bomberos.
1: Bueno, algo importante también, el hecho de que se podrá ingresar con mascotas.
2: Sí, no tenemos restricción con mascotas, ya. Pero ahí siempre uno ha pedido la protección o el cuidado del dueño. Igual la recomendación, si usted me pregunta, es no llevar mascotas, ¿ya? Pero si una persona quisiera ingresar, no habría prohibición en el lugar público, en la parte abierta. Lo que son cocinería, obviamente, ahí estaría prohibido adentro, si no quiero sentarme con la mascota dentro de la comida, o sea, de la cocina, obviamente ahí está prohibido, pero si en la parte libre, no hay problema.
0: Ahora, que quede súper claro para que la gente, el sector de baile o donde la gente puede bailar sus buenas cuevas, que es lo que estamos acostumbrados y tiene que ser así, tenemos que celebrar con nuestro baile típico. Eso se va a hacer en esta pérgola de pasto o en los sectores aledaños, pero nuestras cocinerías y ellos van a estar dedicados a nuestra barra, donde van a poder ir a servirse un trago o algún vinito, lo que la gente estima, porque estamos en una celebración, pero las cocinerías como en sí no van a tener sus espacios habilitados para baile, etcétera. Van a haber mesas para que se puedan sentar, disfrutar, y si quieren bailar, tienen ahí a 10 metros donde va a estar el escenario con los grupos tocando en vivo, y ahí sí que vamos a bailar toda la tarde si quieren.
1: Me imagino que sí, habrán espacios reservados para personas con discapacidad.
2: Sí. Y el acceso también está preparado para ello. Es lo bueno del parque, que tiene esa, esa condición, tanto el baño, decía Patricio afuera de grabación, que habían baños tanto para hombre como para mujer con universal. de universales con discapacidad. Los accesos están hechos para eso, y vamos a tener una parte restringida o protegida para las personas que lo necesiten. Ya vuelvo a decir, va a estar mi equipo de seguridad pública también ahí. Si alguna persona necesita, se puede acercar a ellos y ellos en forma inmediata los van a apoyar.
1: Servicio higiénico que están pero impecable, producto de la instalación de este parque con todas estas implementaciones.
0: Exactamente. Los baños están nuevos, aún no se ha inaugurado. El alcalde, bueno, ahí está esperando esta semana la Trinidad para darle el vamos, digamos, a estos baños que van a estar sin uso para esta actividad. Y contamos también con una persona que se dará cargo ahí de estos baños, como lo comentábamos. Va a tener un valor mínimo de 500 pesos, pero para que ello también... Para que haya una mantención permanente. O sea, esos baños tienen lo que nosotros más le pedimos, que esos baños tienen que estar impecables, como cuando uno entra al baño de su casa. O sea, eso va a estar, y yo sé que eso va a pasar, para que la gente tenga el mejor servicio posible.
1: Y no son pocos, son 8 y más a disposición de baños químicos que van a disponer.
0: Exactamente, son 4 de hombres y 4 de mujeres, con uno universal en cada ala del baño, digamos. Y además nosotros pedimos 8 baños más de químicos para poder cumplir con la normativa de la Seremi de Salud, que fue lo que nos pidió, y nosotros ya estamos cumpliendo con todo, como Francisco comentaba ahí, de, con todo lo administrativo o lo que nos exigen los permisos, lo tenemos todo ya operativo para poder funcionar sin problemas.
1: ¿Qué debe hacer una persona que se encuentre en una situación de riesgo? Esperamos que no ocurra ninguna pelea, ninguna situación que lamentar, pero ¿cuál es nuestro actuar rápidamente? ¿Dónde debemos acudir? Ustedes lo dicen, van a ver en todos lados policía, rápidamente dirigirse a ellos.
2: Claro, nosotros vamos a tener más de 16 guardias de seguridad privados adentro, en moviéndose, digámoslo así, más todos los que están en el acceso, más en la parte céntrica va a haber una zona de protección donde va a haber una caseta, digamos, unos toldos, con personal de seguridad pública, con TENS, con carabineros, que va a ser un punto céntrico, cerca de la granja animal, cerca del escenario, al lado del escenario. Entonces la idea es que si usted tiene un riesgo, ahí vamos a poner, ahí está conversado con el mayor, que está en una disposición tremenda con nosotros, el mayor de carabineros, entonces vamos a poner una, estamos viendo la posibilidad, es que lo más probable es que dejemos una carabinero, un carabinero ahí para que también pueda ayudarnos con tomar de denuncia. Entonces, si una persona está bajo riesgo, primero acercarse al personal de seguridad, si no, va a ir a este punto al lado del escenario donde vamos a estar todos nosotros y va a estar protegida. Ahí vamos a tener enfermería, vamos a tener ambulancias, vamos a tener TENS. Entonces, lo vamos a atender y lo vamos a proteger. Afuera de eso, en los dos accesos también hay personal. Por lo cual, si está cerca del acceso, también podría ir al acceso. Y como les digo, lo más importante para nosotros es que las personas se sientan seguras y si pasa algo, responder en forma inmediata.
1: Bueno, no menor el trabajo que tiene a cargo Francisco, porque, bueno, se está concentrando un contingente importante en el Parque Tutubén, pero no descuidar también los diferentes accesos, la ciudadanía, ante cualquier otra eventualidad, controlar también el tránsito, porque muchas personas van a decidir venir a Cauquenes, dirigirse al Parque Tutubén desde sectores rurales, ¿cómo se va a controlar también?
2: Nosotros queremos ser un centro, en este caso, de la provincia, a nivel de la provincia, por el tema de la fiesta, ojalá llegar a Parral y otras ciudades que vengan a disfrutar por la tranquilidad y por las buenas características que está mostrando hoy día esta Semana de la Chilenidad Cauquenes 2026. Ahora, dicho eso, nosotros, y ahí yo vuelvo a decir con Carabinero también lo hemos coordinado con la PDI, con otros servicios públicos, pero sobre todo con Carabinero, de que vamos a tener patrullaje preventivo cercano, alrededor, en perímetro del evento. O sea, Población Fernández, Cauquenes, no lo vamos a dejar botado. Hay que seguir en las poblaciones, hay que seguir en el centro, hay que seguir en la zona perimetral. Para eso tenemos nuevos vehículos que prontamente el alcalde va a inaugurar, pero también vamos a tener, y esto que es súper claro, vamos a llamar a la responsabilidad. Desde la 1 de la mañana, cuando cerremos, Carabineros sigue trabajando. Los inspectores siguen trabajando. No nos vamos a la casa. Vamos a empezar a hacer trabajo especialmente para prevenir la nota negra que tenemos todos los años en la región del Maule y en la provincia de Cauquenes también, que son los accidentes de tránsito. Entonces, después que la gente se retira a su casa, nosotros vamos a salir a las calles, especialmente Carabineros. Carabineros es el que hace un esfuerzo tremendo con el mismo personal que va a trabajar el día siguiente. Ellos se van a ir a las carreteras y van a hacer control de tránsito para prevenir, con la idea de prevenir los accidentes, especialmente por el consumo de alcohol.
1: ¿Hay un estimativo de personas que podrían ingresar a la provincia previo al 18?
2: Estimativo como un número claro no, pero sí podríamos hablar de lo histórico. Nosotros creemos que va a haber un aumento. El tránsito siempre aumenta como entre 15 a 20% todos los años en el tema de llegada. O sea, hay más vehículos. Nosotros por primera vez, y esto es un dato que va a ser súper bueno, y gracias por la pregunta, vamos a tener para la próxima vez que me preguntes el dato específico justo, porque con las nuevas cámaras lectoras de patente que ya estamos instaladas, que vamos a inaugurar el jueves, esas cámaras detectan y cuentan vehículo por vehículo. Por lo cual, desde ahora, yo voy a tener para este 18 la contabilidad real del cambio de flujo de
1: vehículos. Ah, vamos a tener ese monitoreo.
2: Ese dato.
1: Ah, qué bueno.
2: Es por eso, mira, te agradezco la pregunta, porque es un dato que no teníamos históricamente. Es lo que uno tiene una proyección, uno calcula un porcentaje, pero hoy día vamos a tener el dato. Vamos a ver, entraron a Cauquenes en este periodo 11.528 vehículos y vamos a tener el dato específico. Vamos a tener qué tipo de color, qué tipo de camioneta, diferencia, si hay vehículos con encargo de robo. Todos esos datos con nuestro nuevo sistema, con inteligencia artificial, que ya vamos a inaugurar pronto, va va a cambiar la figura y la forma de ver el acceso de Cauquenes. Vamos a tener los 5 accesos con cámaras lectoras de patente, con inteligencia artificial incorporada, y que nos va a dar la ventaja sobre el delincuente, y que va a decir que Cauquenes entrar a robar con vehículos especialmente encargados o con vehículos que ellos piensen que no van a ser identificados, están equivocados.
1: No quiero ser agua fiesta, pero no sé si ustedes tienen algún pronóstico. Nada se sabe con la naturaleza. Si hay condición de clima que pueda aguar la fiesta, siempre a veces la lluvia se hace presente. Ante este panorama, ¿cómo se preparan también?
2: Hay un dicho que decía mi papá: prepárate para lo peor y espera lo mejor. Ya, los climas andan bien hoy día. Ya se ve bien, pero nosotros, como tú dices, no podemos tener. Patricio ahí, yo creo que va a hablar un poco más del tema de las carpas y todo lo que está pensado. Pero nosotros estamos preparándonos para lluvia, pero por lo que vemos hasta hoy día, no habría lluvia o la lluvia sería muy chiquitita. Toco madera, esperemos que esto se mantenga. Usted sabe que el clima cambia. Pero sí hay un pronóstico. El parque Tutuén aguantó, porque uno puede decir, es que el parque se va a inundar. Ya aguantó, y sin inundación. Entonces, no vamos mal.
1: Sí, pasó la prueba.
0: Correcto. Ha pasado las pruebas del parque de manera muy satisfactoria. Y como bien dice Francisco, esperamos que sea un septiembre soleado. Por lo menos así se ve en el tiempo hasta ahora. Ahora, esperando lo peor,
1: nosotros hay un plan B, ¿sí?
0: Tenemos un plan B. O sea, nosotros, toda la licitación, todo lo que se está haciendo a través del... incluso lo dice la ordenanza especial que tenemos para la Semana de la Chilenidad 2026, que... todo se puede trasladar, por ejemplo, si se inundara o tuviéramos un temporal gigantesco, viento, huracanado, que no creo que pase, pero sí podemos trasladar todo el evento a una semana siguiente o subsiguiente, como esperando el tema del clima. También está pensado. Esperemos que no pase, porque tenemos todo el trabajo realizado ahí. Y dicho eso, bueno, aquí nosotros tomamos esto como un gran desafío. El alcalde lo tiene como un desafío tremendo. Ya te das cuenta que aquí tenemos para varios programas más, Pati, por ejemplo, con lo que está contando aquí nuestro director de Seguridad Pública. Son grandes desafíos que tiene el alcalde. Aquí estamos trabajando todas las unidades encomunadas y unidas, porque queremos responderle a la comuna de Cauquenes, y así nos ha pedido nuestro alcalde, y estamos trabajando full y muy unidos como colega o como los directivos, los departamentos encargados. Todos tienen su función en este tremendo evento que queremos realizar para nuestra comuna.
1: Bueno, usted me imagino que está muy atento a que se cumplan todas las normas. ¿Qué pasa si un comerciante incumple normas establecidas por la organización?
0: Bueno, nosotros somos de conversar. O sea, nosotros vamos a estar permanentemente fiscalizando, y la persona, por ejemplo, se le va a explicar, se le va a decir lo que no puede hacer, y si él insiste en incumplir, esto se puede infraccionar de acuerdo a la ordenanza, se pueden retirar del lugar, y la verdad es que no queremos llegar a eso, pero sí tenemos eso pensado. O sea, las infracciones se pueden sacar sin ningún problema, y aquí estamos con el encargado que puede infraccionar a las personas que no cumplan.
2: Ese Patricio, que está muy certero, es que nosotros estamos, el diálogo, vamos a conversar con ellos, porque de repente basta conversar para mejorar. Ahora, si no hubiera la mejora, o esto hiciera un daño a lo existente, o tema sanitario, por ejemplo, nosotros vamos a pedir el cambio. Si no lo hacen, nosotros podemos, como dice Patricio, con la ordenanza actual hecha para el parque, el tema de poder infraccionar, el problema, el poder de retirarlos con la fuerza pública, de decomisar también, y además quedan en lista negra para próxima actividad del municipio.
1: ¿Al ingreso control antidroga?
2: En el ingreso vamos a tener, todavía estamos trabajando, pero hoy día lo que va a ser son pesquisa, especialmente armas blancas, ya, todo lo que sea cortante, y consumo de alcohol, que es lo más fácil, ya. Ahora, es probable, y aquí hay un aviso, es que Carabinero haga control de droga, especialmente a personas que, a conductores, ya, y también nosotros podemos hacer revisiones que tengan que ver no con el dañar intervenir en sí a la persona, pero si la persona viene con un bolso, nosotros queremos y podemos hacer la revisión de ese bolso si fuera necesario. Ahora, lo que vuelvo a decir, no queremos que se transforme en una actividad donde nosotros tengamos pensando que toda la gente va a entrar con daño. No, nosotros al revés, pensamos que la gente se va a cuidar, Pero si sorprendemos a alguien, se hará el procedimiento correspondiente, que sería la denuncia, que vamos a tener un carabinero al lado. Pero lo más importante, yo vuelvo a decir, aunque tengamos estos detectores metales de última generación que el alcalde se consiguió en Santiago, que son una maravilla, que vamos a tener mapeo de las personas que están entrando, más que eso, vuelvo a decir, y quiero ser súper majero, es la autoprotección. Y si una persona se encuentra adentro haciendo riña con arma blanca, esa persona va a ser detenida. Y si en el caso fuera de algún locatario o tengan contacto con un locatario, ellos se le va a prohibir el funcionamiento en ese momento y que no pueda trabajar en futuras ferias con el municipio.
1: Queda con sanción. ¿Ya? Con sanción futura. Respecto de, ya lo decíamos, los están todo... durante el día la gente se puede acercar eso ese fin de semana.
0: Sí, totalmente. Y bueno, te voy a decir que faltan dos lugares más que todavía no lo hemos conversado bien porque conversamos de los baños. Uh-huh. Existe también... hay un espacio entregado, licitado a nuestros bomberos, que lo hicimos pensando ahí, que es el tema de los estacionamientos que van a estar al frente de los corrales. Eso lo va a haber un bombero, va a tener un cobro que no es mayor, pero que va a servir justamente para que nuestros bomberos reciban ingresos que siempre nunca están de más para ellos y con la función que cumplen, o sea, está más que justificado. Y tenemos el sector de la cancha de multiuso, digamos, que hay ahí en el parque, que eso va a estar también concesionado. Ella postuló una productora ahí que va a traer puestos de cerveza y algunos full track novedosos de ellos, que también va a estar disponible, digamos, para toda la comunidad.
1: ¿A qué hora exactamente está dispuesta la inauguración de esta fiesta de la chilenidad?
0: A las 19 horas del día jueves.
1: Autoridades, por supuesto, presentes.
0: Todas las autoridades presentes ahí, y como se hace normalmente en la actividad anterior.
1: ¿Grupo folclórico que se pueda mencionar a cargo?
0: Aún no podemos mencionar el grupo folclórico, pero sí van a haber también de locales. Pero es que mientras, después del 3, seguramente el municipio a través de sus vías va a dar toda la parrilla que...
1: Va a estar disponible la programación.
0: Va a estar la programación.
2: Sí, es que estamos en licitación ahora, entonces no podemos dar nombres porque es un espacio del proceso licitatorio, pero terminando la licitación, como dice el Pato, después del 3, ya vamos a tener nueva publicación.
0: No queremos afectar el proceso, digamos.
1: Claro, no se entiende, por supuesto. La finalidad principal de esta edición del municipio 100% junto a ti tiene relación con conocer la seguridad. Se va a estar con plena seguridad, de verdad, un contingente enorme, y todo lo que ustedes han explicado para que la familia vaya en masa, de verdad va a ser un ambiente familiar, y va a haber mucha disposición ahí de siempre estar ayudando ante cualquier situación. Va a haber estacionamiento disponible, como ustedes dicen, durante el día también se pueden acercar, juegos para niños.
0: Ahora, importante que la comunidad también sepa que nosotros, digamos, dentro de lo que nos exigieron la nueva normativa, tiene que haber un encargado permanente en el lugar, y en este caso voy a estar yo permanentemente ahí en esta actividad y con Francisco Pinochet, que es el encargado de seguridad, y ahí nos vamos a ir turnando nosotros, pero siempre vamos a estar nosotros ahí pendientes en la actividad y en el parque, para que la gente lo sepa. O sea, nosotros no vamos a dejar la actividad sola o que funcione sola, vamos a estar ahí los 4 días del 18 ahí trabajando en esta actividad.
1: Oh, entonces es un buen aguinaldo para ellos. Harán un arito, ¿no es cierto? ¿Ah, una rosquita por ahí?
0: Algo.
1: ¿Alguna empanadita?
0: Vamos a tener que celebrar todos los días ahí nosotros.
1: Bueno, estamos ya llegando al final de esta edición especial de Municipio 100% junto a ti. Hoy hemos conocido parte importante de lo que será esta fiesta de la chilenidad, una celebración que prepara la Municipalidad de Cauquenes para reunir a nuestras familias en torno a las tradiciones, la música, la gastronomía, los emprendedores y todo aquello que nos identifica durante el mes de la patria que hoy precisamente arranca. Agradecemos la presencia de Patricio Rivero, ha sido muy claro ahí en darnos explicación de cómo se va a distribuir todo, encargado de fomento productivo, y a Francisco Pinochet, director de seguridad pública, por acompañarnos y entregar todos estos antecedentes, que por supuesto es un dato valioso para tener tranquilidad, pasarlo bien y con mucha responsabilidad.
0: Gracias a ti, Pati, por invitarnos, de verdad, y gracias por poder ayudarnos a informar a la comuna, que es importante. Y bueno, desearles el mayor de los éxitos de usted, y cuando quieran podemos venir a tratar los temas que necesiten tratar con nosotros, estamos disponibles.
2: Quiero aprovechar un agradecimiento y un reconocimiento también. Mira, hace unos días, y con esto quiero terminar, se hizo la cuenta pública de Carabineros. Y es un dato que nosotros veníamos diciendo hace rato, que hay que cuidar. Hay que cuidar el dato que voy a dar. Bajamos un 14.4 en lo que son los delitos en la comuna de Cauquenes en un año. Eso es un récord. Cauquenes iba en subiendo los últimos 6 años. Y de un minuto al otro hicimos una bajada de un 14%. Esto es gracias a la comunidad, gracias a los locales comerciales, gracias a Carabineros, policía, a lo que el alcalde ha intervenido en seguridad pública. Pero este dato hay que cuidarlo. Y ese dato, cuando uno lo desarma, bajó más de un 50% los robos de locales comerciales. Este año vamos manteniendo lo mismo, no vamos bajando mucho, pero mantener es lo importante. Y este es un dato que hay que protegernos, y esto es gracias a los mismos comerciantes. Entonces, el llamado a mantener estos datos muy buenos que tenemos Cauquenes, y a también decir el dato malo, porque siempre esto hay que ser transparente. El dato malo que tenemos son las parcelas. ¿Y dónde nos están robando? En las parcelas generalmente de segunda vivienda. Entonces, el llamado también a los que tengan parcelas de segunda vivienda, tomen las precauciones. Hoy día un sistema de alarma cuesta menos de 300 mil pesos. Entonces, de repente, para proteger, imagínense cuánto cuesta un refrigerador o cuánto cuesta la cocina. O sea, de repente, invertir en sistemas que no necesitan internet, cuidado, y que te mandan la señal igual. Para poder proteger tu casa, yo creo que hay que pensar. Y es una invitación especialmente a los de segunda vivienda. Muchas gracias por la invitación, y de verdad, el alcalde está preocupado por seguridad, está preocupado por los eventos, pero sobre todo estamos preocupados porque las familias cauquineras puedan pasar un 18 tranquilo. Muchas gracias de corazón.
1: Cerramos entonces esta edición de Municipio 100% junto a ti, en conjunto con Radio Surco, Dinastía, Corporación Géminis San Alfonso y Radio Maule Sur. Hasta la próxima semana.
3: 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El Centro Médico y Laboratorio San Rafael indica la temperatura en Radio Maule Sur. En Cauquenes, 19 grados. En Peyúgue, 16 grados. Y en Chanco, 16 grados. 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
3: La Sajuriana. La Sajuriana, también conocida como Sajuria y Secudiana, es típico de una región chilena llamada Ñuble. La melodía que acompaña a la Sajuriana es una melodía similar a la copla. En este caso, los bailarines bailan separados y agitan un pañuelo de arriba abajo. Los movimientos son bastante improvisados e incluyen zapatoneados.

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1: 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Indica la hora en Radio Maule Sur. 1:18 p.m.
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13:25. Comenzamos Maule Sur Noticia Edición Central de este día, 1 de septiembre, martes 1 de septiembre. Desde ya, gracias por informarse con nosotros. Son muchas las materias que debe usted conocer a nivel local, provincial, regional y nacional. Vamos de inmediato con titulares.

0: de 400 adultos mayores participaron en primera jornada de Cauquenes Pasa Agosto con Corazones Sabios y Felices 2026. Cauquenes fortalece prevención de la violencia de género con formación de gestoras comunitarias. Personas mayores del Maule reciben herramientas para prevenir estafas y delitos económicos. Esto y más en detalles en los próximos minutos.
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0: 13:28 comenzamos con el desarrollo de las materias. 19 son los grados en estos momentos en Cauquén, esperándose hoy máxima en torno a 20 grados. Hacia la zona de Curaní, Pepeyugo y alrededores, 16 son los grados, 17 la máxima anunciada para hoy, teniendo estas localidades un día mayormente despejado. Hacia Chanco, en estos momentos se registran 16 grados, llegando a la máxima anunciada. Y les contamos que avanzan obras de mejoramiento de calles y veredas en Cauquenes. La Municipalidad de Cauquenes continúa avanzando en la ejecución del proyecto de mejoramiento urbano, que contempla una inversión cercana a los 1.200 millones, destinada a mejorar las condiciones de desplazamiento, seguridad y accesibilidad en distintos puntos de la ciudad. Actualmente, las faenas se concentran en calle Claudina Urrutia, entre Antonio Varas y Carrera, donde se desarrollan trabajos de renovación de calles y veredas en un sector de alta circulación peatonal y vehicular. Las intervenciones forman parte de un proyecto más amplio que considera distintos puntos de Cauquenes y que busca recuperar infraestructura urbana, contar con vías más seguras y mejorar la calidad de vida de la comunidad. Mientras se ejecutan las obras, pueden registrarse modificaciones temporales en el tránsito, por lo que se solicita a conductores y peatones circular con precaución, respetar la señalización y considerar las molestias propias de este tipo de trabajos. Y fueron más de 400 personas mayores de la comuna que participaron en la primera jornada de una tradicional actividad organizada por la municipalidad. ¿De qué se trata? Más detalle nos entrega Cristian Molina.
1: Más de 400 adultos mayores participaron en primera jornada de Cauquenes Pasa Agosto con Corazones Sabios y Felices 2026. Más de 400 adultos mayores de distintos sectores de la comuna dieron vida a la primera jornada de la actividad Cauquenes Pasa Agosto con Corazones Sabios y Felices 2026, iniciativa organizada por la Municipalidad de Cauquenes a través de la Dirección de Desarrollo Comunitario. La actividad se desarrolló en el Centro de Eventos La Estancia y fue encabezada por el alcalde Jorge Muñoz Saavedra, junto a los concejales Matías Ceballos, Nelson Rodríguez, Ignacio Rodríguez, Matías Castro y Grace Mesa, además de la directora de Desarrollo Comunitario, Camila Orellana, y su equipo de trabajo. La jornada comenzó con una recepción para los asistentes, incluyendo una entretenida dinámica de baile dirigida por la profesora Liliana Recabal, generando un ambiente de alegría y participación desde los primeros momentos del encuentro. Posteriormente, los asistentes ingresaron al salón principal, donde recibieron el saludo de las autoridades comunales, quienes destacaron la importancia de seguir impulsando espacios de encuentro, recreación y participación para las personas mayores de la comuna. Uno de los momentos más emotivos de la jornada fue el reconocimiento realizado al Club de Adulto Mayor San Valentín, agrupación que celebró su séptimo aniversario junto a sus integrantes. La música también tuvo un papel destacado durante la actividad, con las presentaciones del charro César Díaz y del reconocido intérprete nacional Fermino Paso, ganador del programa Yo Soy All Stars de Chilevisión, quienes hicieron cantar y bailar a los asistentes. Como recuerdo de esta celebración, el alcalde y los concejales entregaron un presente a cada uno de los más de 400 adultos mayores que participaron de esta primera jornada, reafirmando el compromiso municipal con el bienestar y la integración de las personas mayores. En esta oportunidad participaron integrantes de los clubes de adulto mayor Las Musas de Tutubén, Renacer de la Esperanza, Alma Joven, Aurora, La Flor Dorada, Padre Alberto Hurtado, San Valentín, Santa Edita, Sor Teresita de los Andes, De Lourdes, Los Copihues del Maule, Practicando la Amistad, La Alegría de Vivir, Bicentenario y el multitaller Las

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0: 8:33, continuamos con más informaciones. Le contamos respecto del programa 4 a 7, ya funciona en la Escuela Los Conquistadores y aún hay cupos disponibles. El día lunes 31 de agosto comenzó oficialmente en Cauquenes dicho programa 4 a 7, iniciativa que se desarrolla en la Escuela Los Conquistadores y está dirigida a niños y niñas de 6 a 13 años. El programa entrega un espacio seguro de cuidado, protección y acompañamiento durante la jornada de la tarde, apoyando especialmente a madres, padres y personas responsables que necesitan compatibilizar sus actividades laborales con el cuidado de sus hijos. Desde el equipo informaron que aún existen cupos disponibles, por lo que las inscripciones pueden realizarse directamente en la Escuela Los Conquistadores durante el horario de funcionamiento del programa. La invitación es a las familias que cumplan con los requisitos a acercarse, informarse y acceder a este importante apoyo. Y le mencionamos que en Cauquenes comenzó la formación de gestoras comunitarias en prevención de violencia de género, iniciativa que busca entregar herramientas a lideresas locales. Más detalle nos entrega Cristian Molina.
1: Cauquenes fortalece prevención de la violencia de género con formación de gestoras comunitarias. Fortalecer el trabajo preventivo desde los propios territorios y entregar herramientas para apoyar a mujeres que enfrentan situaciones de violencia es el objetivo de la formación Gestoras Comunitarias en Prevención de Violencia de Género, cuyo lanzamiento se realizó este lunes en dependencias de la Delegación Presidencial Provincial de Cauquenes. La actividad fue encabezada por el Delegado Presidencial Provincial Simón Recabal y contó con la participación del Administrador Municipal de Cauquenes, Alejandro Fernández, además de representantes de la Seremi de Salud del Maule y otras instituciones vinculadas a esta materia. La iniciativa está dirigida a lideresas comunitarias y busca entregar conocimientos y herramientas para la prevención, primera acogida, orientación y derivación de mujeres que puedan estar viviendo situaciones de violencia. El delegado presidencial Simón Recabal destacó que la prevención requiere un trabajo permanente y coordinado donde las propias comunidades cumplen un papel fundamental. En ese sentido, señaló que la formación permitirá que las participantes se cuenten con herramientas concretas para orientar y acompañar, además de fortalecer la coordinación con las instituciones y redes disponibles en el territorio. El proceso considera sesiones presenciales con enfoque de género y derechos humanos, incorporando también las experiencias y conocimientos que las participantes han adquirido a través de su trabajo comunitario. De esta forma, se busca ampliar las capacidades existentes en Cauquenes para detectar y abordar oportunamente situaciones de violencia de género, facilitando además que las mujeres puedan acceder a orientación y a las distintas redes de apoyo disponibles. La formación de gestoras comunitarias apunta así a que la prevención no quede limitada únicamente al ámbito institucional, sino que también pueda desarrollarse desde los barrios y organizaciones, fortaleciendo una red territorial más cercana y preparada para actuar frente a situaciones de violencia contra las mujeres.
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0: 3:38, le contamos que ya se dispone por parte del municipio los puntos limpios móviles. Ya tienen programación para este mes de septiembre en Cauquenes. La Municipalidad de Cauquenes, a través de la Dirección de Medio Ambiente, Aseo y Ornato, dio a conocer la programación de los puntos limpios móviles que estarán recorriendo distintos sectores de la comuna durante septiembre. La iniciativa busca facilitar el reciclaje y promover una correcta disposición de residuos, recibiendo materiales como botellas, plásticas, vidrio, latas, papel, cartón y pilas. Se invita a la comunidad a revisar las fechas y lugares correspondientes y sumarse a esta acción que contribuye al cuidado del entorno. Respecto de los puntos limpios, número uno, todos los días de lunes a domingo en Parque Tutubén. El punto limpio 2 se dispone de lunes a viernes, para el martes 1 al del martes 1 al miércoles 2 se dispone en Villa Don Rafael, sector costado multicancha. Jueves 3 al viernes 4 en Villa Guillermo Blanco, Victoria esquina Mora. Para el lunes 7, del 7 al miércoles 9, se dispondrá en Ribera del Río Cauquenes. Jueves 10 al viernes 11, en Estadio Municipal sobre Bandejón. Lunes 14 al miércoles 16, se dispondrá estos puntos limpios móviles en Población Los Conquistadores. Jueves 17 al viernes 18 en Villa La Roca, sector Plazoleta. Lunes 21 al miércoles 23, Cementerio Municipal. Jueves 24 al viernes 25, Santa Sofía, costado cancha de fútbol. Y el lunes 28 al miércoles 30 en Ribera del Río Cauquenes. Le contamos de inmediato que Senama Maule y la PDI desarrollaron un taller preventivo dirigido a personas mayores, entregándoles recomendaciones para reconocer estafas, proteger información personal y bancaria. De inmediato, más detalles.
1: Personas mayores del Maule reciben herramientas para prevenir estafas y delitos económicos. Entregar información práctica para reconocer posibles estafas y evitar que las personas mayores sean víctimas de delitos económicos fue el objetivo de un taller preventivo desarrollado por Senama Maule en conjunto con la Policía de Investigaciones. La jornada fue encabezada por el coordinador regional de Senama Maule, Camilo Escanilla Rojas, y contó con la participación del subprefecto Luis Ormazábal y la subcomisario Constanza Lara, ambos de la Brigada de Delitos Económicos de la PDI de Linares. Durante el encuentro se dieron a conocer las principales modalidades de fraude que pueden afectar a las personas mayores, especialmente aquellas realizadas mediante llamados telefónicos, mensajes, redes sociales y otros medios digitales. Los funcionarios de la PDI reforzaron una serie de medidas básicas de seguridad, entre ellas no entregar claves, datos bancarios o información personal a desconocidos, desconfiar de llamados inesperados que soliciten dinero o transferencias y verificar siempre la información directamente con familiares o con la institución involucrada. El coordinador regional de Senama, Camilo Escanilla, destacó la importancia de generar estos espacios de prevención para que las personas mayores se puedan reconocer una posible estafa y sepan cómo actuar frente a ella. Asimismo, valoró el trabajo conjunto con la PDI para acercar información especializada de manera clara y práctica. Por su parte, el subprefecto Luis Ormazábal explicó que conocer las formas utilizadas por los estafadores es fundamental para detectar oportunamente una situación de riesgo. El llamado es a desconfiar de cualquier comunicación que solicite claves bancarias, antecedentes personales o transferencias de dinero. Desde Senama Maule enfatizaron además la importancia de que familias y redes de apoyo conversen sobre estas modalidades de fraude con las personas mayores, ya que mantenerse informados constituye una de las principales herramientas de prevención. Ante cualquier sospecha de estafa, la recomendación es no realizar pagos ni entregar información, verificar los antecedentes y efectuar la denuncia correspondiente ante las policías.
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0: 14 llega la máxima anunciada hoy, 20 grados, marca los termómetros en Cauquenes. Para mañana se espera un día nublado y una máxima en torno a 14 grados. Hacia Curaní, Pepeyúe y alrededores. En estos momentos, 16 solo grados, 17 la máxima que se espera para hoy. Mañana, un día mayormente nublado con una máxima en torno a 13 grados. En Chanco, en estos momentos se llega a la máxima anunciada, 16 grados. Para mañana se espera una máxima en torno a 11 grados y un día de llovizna, de acuerdo a la Dirección Meteorológica de Chile. Y no olvide, estas noticias y otras usted las puede encontrar ingresando a radiomaulesur.cl, así como también a nuestras plataformas digitales. Estamos agradeciendo el hecho de informarse con nosotros en el 105.1 y www.radiomaulesur.cl. La lectura de noticias, Cristian Molina, Radio Control, Juan Carlos Albornoz. Le deseamos a todos que tengan una muy buena tarde.
1: 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Una de la tarde, 44 minutos. 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

0: 2 de la tarde, 21 minutos.
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0: 2 de la tarde, 29 minutos.
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0: 2:49.
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1: Pichanga, este plato de bajo perfil, sin intenciones de entrar a los grandes círculos gastronómicos y mantenido a raya las picadas más tradicionales, se prepara con carne cortada en cubos, aceitunas, picles, queso, tomate, palta. La idea es picotear la pichanga mientras se espera el plato más contundente. Por lo mismo, es una oportunidad para compartir entre los amigos.

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2: Hola, hola, ¿cómo están? Primero de septiembre, querida gente, queridos auditores del 2x1 de Maule Sur. Si estás en el programa donde puedes solicitar tus dos canciones favoritas y así pasar la tarde con muy buena música y también compañía. Aquí comienza el 2x1 de Maule Sur.
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1: Y continuamos en el 2x1 de Maule Sur esta tarde, día martes 1 de septiembre. Sí, gente, dando inicio a un nuevo mes. Luis Fonsi prepara el show más importante de su carrera y confirmó regreso a Chile. Luis Fonsi comentó su más reciente lanzamiento Me Despido y entregó importantes novedades sobre lo que viene para su carrera. El artista adelantó que su próximo álbum llegará a comienzos del 2027 y que su lanzamiento dará el puntapié inicial a una nueva gira mundial. El disco sale a principios del año que viene. A partir del lanzamiento del disco, comienza la gira mundial, contó muy emocionado Fonsi, y también confirma su regreso a Chile. Aunque todavía mantiene bajo reserva las fechas, el cantante entregó una noticia que alegrará especialmente a sus seguidores chilenos. Su próximo tour sí contempla una visita a nuestro país. Bueno, y por supuesto, 100% que voy a visitar Chile, no tan solo Santiago, sino que vamos a visitar a varias ciudades, como siempre hago, porque Chile para mí es un lugar maravilloso, aseguró. No, qué buena noticia. Ahí vamos a estar esperando las fechas del regreso de Luis Fonsi. Continuemos con dos canciones del puertorriqueño Luis Fonsi, a esta hora en Maule Sur y el 2x1.
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0: 3 de la tarde, 31 minutos.
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2: Y continuamos en el 2x1 de Maule Sur, este día martes, primero de septiembre, dando la bienvenida a este lindo mes. Se acerca la primavera, también cambio de hora este próximo sábado. Ahí le estaré recordando durante toda la semana que el próximo sábado hay cambio de hora, horario verano. Les tengo novedades de la gran Taylor Swift, sí, nos encanta acá en el 2x1, pero hizo una buena acción. Bueno, aparte de que hay novedades de que ya está trabajando en un nuevo disco, Taylor Swift tuvo un gesto que emocionó a una familia que atraviesa un momento muy difícil. La cantante donó $50,000 a la campaña de GoFundMe de Ashley Taunton, una madre de tres hijos que quedó gravemente herida después de arriesgar su vida para salvar a un adolescente. El accidente ocurrió en julio, cuando Taunton se detuvo en una carretera de Rhode Island para ayudar a tres jóvenes que habían sufrido un accidente. Mientras estaba junto a ellos, otro vehículo perdió el control y se dirigió directamente hacia el grupo. Ashley empujó a uno de los adolescentes fuera del camino y recibió el impacto. La mujer sufrió múltiples lesiones que pusieron en riesgo su vida y podría enfrentar hasta un año de recuperación y fisioterapia. Al enterarse de su historia, Taylor Swift realizó el aporte más alto hasta ese momento a la campaña, que busca ayudar a la familia a cubrir sus gastos durante la recuperación. Junto a su donación, escribió: "Te deseo lo mejor, la mejor recuperación posible y envío amor a tu familia, Taylor". No. Qué grande, qué maravillosa Taylor Swift. Bueno, yo sé que muchos lo hacen en el anonimato, pero bueno, ella también y solamente se difundió. Continuemos con dos canciones de Taylor Swift en el 2x1 de Maule Sur.

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0: Más de 400 adultos mayores participaron en primera jornada de Cauquenes Pasa Agosto con Corazones Sabios y Felices 2026. Más de 400 adultos mayores de distintos sectores de la comuna dieron vida a la primera jornada de la actividad Cauquenes Pasa Agosto con Corazones Sabios y Felices 2026, iniciativa organizada por la Municipalidad de Cauquenes a través de la Dirección de Desarrollo Comunitario. La actividad se desarrolló en el Centro de Eventos La Estancia y fue encabezada por el alcalde Jorge Muñoz Saavedra junto a los concejales Matías Ceballos, Nelson Rodríguez, Ignacio Rodríguez, Matías Castro y Grace Mesa, además de la directora de Desarrollo Comunitario, Camila Orellana, y su equipo de trabajo. La jornada comenzó con una recepción para los asistentes, incluyendo una entretenida dinámica de baile dirigida por la profesora Liliana Recabal, generando un ambiente de alegría y participación desde los primeros momentos del encuentro. Posteriormente, los asistentes ingresaron al salón principal, donde recibieron el saludo de las autoridades comunales, quienes destacaron la importancia de seguir impulsando espacios de encuentro, recreación y participación para las personas mayores de la comuna. Uno de los momentos más emotivos de la jornada fue el reconocimiento realizado al Club de Adulto Mayor San Valentín, agrupación que celebró su séptimo aniversario junto a sus integrantes. La música también tuvo un papel destacado durante la actividad con las presentaciones del charro César Díaz y del reconocido intérprete nacional Fermino Paso, ganador del programa Yo Soy All Stars de Chilevisión, quienes hicieron cantar y bailar a los asistentes. Como recuerdo de esta celebración, el alcalde y los concejales entregaron un presente a cada uno de los más de 400 adultos mayores que participaron de esta primera jornada, reafirmando el compromiso municipal con el bienestar y la integración de las personas mayores. En esta oportunidad participaron integrantes de los clubes de adulto mayor Las Musas de Tutubén, Renacer de la Esperanza, Alma Joven, Aurora, La Flor Dorada, Padre Alberto Hurtado, San Valentín, Santa Edita, Sor Teresita de los Andes, De Lourdes, Los Copihues del Maule, Practicando la Amistad, La Alegría de Vivir, Bicentenario y el multitaller Las Perseverantes. La actividad continuará durante toda esta semana, permitiendo que cientos de adultos mayores de distintos sectores de Cauquenes se puedan compartir, celebrar y disfrutar una jornada especialmente preparada para ellos.
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la tarde con 5 minutos y continuamos en vivo. Sí, primero de septiembre, gente. Hoy el día está maravilloso. ¿Será porque empezó septiembre? Hace calor. Bastante agradable. Yo soy de la teoría que vamos a pasar de el Beatle a la polera manga corta de una. Bueno, continuemos con la colombiana Shakira y sus canciones Las de la Intuición y Dai Dai junto a Burna Boy. 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

4 de la tarde con 14 minutos y continuamos en vivo. Sí, esta tarde, día martes, 1 de septiembre. 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Sí, por supuesto, aquí estamos celebrando que partió septiembre. Yo en la quincena parto con las payas. En la semana del 18. Ahí me prometo prepararme toda esta semana para payas. Y punto. Payas en la quincena, sí, pues semana 18era. Semana 18era. No, es que tengo que prepararme. Tengo que prepararme con las payas. Y aparte, nada de ChatGPT acá. Las voy a crear yo. Voy a sacar ahí de los mejores libros. Sí, pues con tallas originales. Ahora puro ChatGPT ahí por allá. No, esas cosas no. Oye, ¿hoy está de cumpleaños? Sí, perfecto. Porque hay una gran artista que visitó Chile este verano en el Festival de Viña. Gloria Estefan. Gloria Estefan. Porque hoy está de cumpleaños 1 de septiembre. Así que feliz cumpleaños. Un día como hoy, en 1957, nació en La Habana, Cuba, una de las voces más icónicas de la música latina y pop mundial. Hoy celebra 69 años. Ganadora de 3 premios Grammys, 5 Grammy Latino, Gloria nos regaló himnos inolvidables como Conga, Rhythm Is Gonna Get You y Get On Your Feet, canciones que siguen haciendo bailar a todo el mundo décadas después. Más que una leyenda musical, es un símbolo de superación y fortaleza. Esperamos que siga sacando éxitos, Gloria Estefan. Oye, y por mientras, les recuerdo que puede mandar sus solicitudes al más 569-83-48-42-83. Así que sigamos con la cumpleañera, Gloria Estefan y sus canciones, Mi Tierra y Oye. 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

0: 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En Cauquenes, 19 grados. En Peyúgue, 16 grados. Y en Chanco, 13 grados.
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0: 4 de la tarde, 27 minutos.
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1: De la tarde con 36 minutos y continuamos en vivo, sí, esta tarde, día martes, primero de septiembre. Sigamos con Bachata, Romeo Santos y sus canciones. Loco junto a Enrique Iglesias y Dardos con Prince Royce. 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

de la tarde con 46 minutos y continuamos en vivo. Sí, esta tarde, día lunes, perdón, lunes, martes, perdón, martes primero de septiembre. No, olvídenlo. 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Así es. Tenemos mensajito al WhatsApp. Pero antes, recuerden nuestro número donde pueden pedir sus dos canciones favoritas y así pasar la tarde con muy buena música. Al más 569-8348-4283. Pero antes, les recuerdo el cambio de horario en Chile para este sábado. Muy rápido llegó este cambio de hora, porque se viene el cambio de hora y puede afectar temporalmente en el sueño, así que atención. Aunque el reloj cambie en una hora, su reloj biológico no se ajusta automáticamente. Por eso, durante los primeros días pueden aparecer cambios en el sueño. Algunas gentes que tienen siestas también se puede, o irritabilidad o más cansancio durante estos días. Previo al cambio de hora. Así es. Así que cuando marque la medianoche del sábado 5 de septiembre, la hora se debe adelantar en 60 minutos para quedar a las 1 de la mañana, horas en todo Chile continental. Eso como recordatorio, gente, porque ya es el próximo sábado. No. Terrible. Tenemos mensaje de nuestro amigo Cristiano Paso Jauregui. Dice: hola, buenas tardes, Pauli. Me gustaría felicitarlos por la programación de hoy. Y quisiera pedirles unos temitas de Selena Gómez. Sigamos con la gran Selena Gómez, pedido de Cristian Opaso Jauregui. Las canciones de Selena, Hands to Myself y Me and My Girls. Estás en el 2x1 de Maule Sur. 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
1: Cauquenes fortalece prevención de la violencia de género con formación de gestoras comunitarias. Fortalecer el trabajo preventivo desde los propios territorios y entregar herramientas para apoyar a mujeres que enfrentan situaciones de violencia es el objetivo de la formación Gestoras Comunitarias en Prevención de Violencia de Género, cuyo lanzamiento se realizó este lunes en dependencias de la Delegación Presidencial Provincial de Cauquenes. La actividad fue encabezada por el Delegado Presidencial Provincial Simón Recabal y contó con la participación del Administrador Municipal de Cauquenes, Alejandro Fernández, además de representantes de la Seremi de Salud del Maule y otras instituciones vinculadas a esta materia. La iniciativa está dirigida a lideresas comunitarias y busca entregar conocimientos y herramientas para la prevención, primera acogida, orientación y derivación de mujeres que puedan estar viviendo situaciones de violencia. El delegado presidencial Simón Recabal destacó que la prevención requiere un trabajo permanente y coordinado donde las propias comunidades cumplen un papel fundamental. En ese sentido, señaló que la formación permitirá que las participantes se cuenten con herramientas concretas para orientar y acompañar, además de fortalecer la coordinación con las instituciones y redes disponibles en el territorio. El proceso considera sesiones presenciales con enfoque de género y derechos humanos, incorporando también las experiencias y conocimientos que las participantes han adquirido a través de su trabajo comunitario. De esta forma, se busca ampliar las capacidades existentes en Cauquenes para detectar y abordar oportunamente situaciones de violencia de género, facilitando además que las mujeres puedan acceder a orientación y a las distintas redes de apoyo disponibles. La formación de gestoras comunitarias apunta así a que la prevención no quede limitada únicamente al ámbito institucional, sino que también pueda desarrollarse desde los barrios y organizaciones, fortaleciendo una red territorial más cercana y preparada para actuar frente a situaciones de violencia contra las mujeres.
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3: Humitas. La humita es uno de los platos chilenos más antiguos, aunque hay símiles en la cocina peruana y también ecuatoriana. Surgieron de la abundancia de maíz en el verano. Un poco de ingenio y mucho sabor en un envase natural, utilizando las mismas hojas de la mazorca para envolver la pulpa de maíz, cebolla, ajo y la albahaca, que le da el sabor y la alegría contagiosa. La humita se servía con azúcar espolvoreada o bien con tomate recién cortado de la mata, y no solo al almuerzo, sino que también a media tarde, con el chancho en piedra o las onces, o bien en la comida de la noche. A cualquier hora, la humita es bienvenida en las mesas de Chile Central.

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1: 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Indica la hora en Radio Maule Sur. 5 de la tarde, 5 minutos.
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5 de la tarde con 19 minutos y continuamos en vivo. Si este día martes, 1 de septiembre. 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Sí, no, es que uno está loca. No, uno está loca. Oye, hoy mes septiembre es el mes de la concientización de la salud mental. Sí, y del suicidio, sí, de la concientización. Les voy a entregar más información, por supuesto, porque siempre acá uno recordando todos los meses de la concientización es muy importante. Pero antes tenemos un saludito al WhatsApp de la radio, al más 569-8348-4283, porque aprovecho de saludar a todos los que nos escuchan desde sus locales comerciales, desde la locomoción colectiva, los buses, Interbus, y mis amigos de Interbus, por supuesto, que me esperan, la mayoría, porque a veces se me va el bus. Algunos se van al tiro, no me esperan. Bueno, nos llegó un saludo al más 569-8348-4283 de nuestro amigo Alfredo Lovera. Hola, buenas tardes, Pauli, y a todos los de Maule Sur, aquí trabajando en Quirihue, con una tarde nublada pero agradable. Oye, lo mismo me comentaron de Peyúgue, que está como abochornado, le dicen. Así, abochornado. Que está como fresco, pero hace calor. Mire qué raro. Me imagino que en Quirihue estará igual. Una tarde nublada, pero agradable. Y quiere pedir un 2x1 de Phil Collins. Por supuesto. Ay, sí, me salió como la canción. Sigamos con Phil Collins y sus canciones. Su Studio y Against All Odds. Estás en el 2x1 de Maule Sur.

0: 5 de la tarde, 30 minutos.
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5:45 y continuamos en vivo. Sí, desde los estudios de la número 1 Radio Maule Sur. 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Así es. Sí. ¿A quién hay que mandar saludo? A Vicente, sí. Vicentito, un saludo. Que tengas una muy buena. Vicente, que tengas una muy buena tarde. Gracias por llamarnos. Gracias por escribir esos mensajes. Ah, y Javier, que está escuchando de Santiago. A Vicente y a Javier, que están escuchando. Bueno, y a todos, en verdad. Moisés Gutiérrez también, que está escuchando. Uy, mucha gente que nos escucha en vivo, en vivo, en vivo. Desde la número 1 Radio Maule Sur. Así que saludos a Vicente, saludos a Javier, que está desde Santiago de Chile. Muchas gracias. Y a, ¿quién más me dijiste? A Moisés Gutiérrez, de Lebu. Muchas gracias por escucharnos. Y continuamos, pero antes me tengo que despedir. Porque sí, ya el viernes le conté que perdí el bus. Sí, porque me apasioné aquí conversando con ustedes y esta señorita perdió el bus. Ahí tuve que quedarse 40 minutos esperando, pero de muy buena compañía de mi amiga Lorena ahí en el terminal. Sigamos con Lizzo y sus canciones About Damn Time y Juice. Nosotros nos volvemos a encontrar mañana, miércoles. Chao, chao.

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2: Personas mayores del Maule reciben herramientas para prevenir estafas y delitos económicos. Entregar información práctica para reconocer posibles estafas y evitar que las personas mayores sean víctimas de delitos económicos fue el objetivo de un taller preventivo desarrollado por Senama Maule en conjunto con la Policía de Investigaciones. La jornada fue encabezada por el coordinador regional de Senama Maule, Camilo Escanilla Rojas, y contó con la participación del subprefecto Luis Ormazábal y la subcomisario Constanza Lara, ambos de la Brigada de Delitos Económicos de la PDI de Linares. Durante el encuentro se dieron a conocer las principales modalidades de fraude que pueden afectar a las personas mayores, especialmente aquellas realizadas mediante llamados telefónicos, mensajes, redes sociales y otros medios digitales. Los funcionarios de la PDI reforzaron una serie de medidas básicas de seguridad, entre ellas no entregar claves, datos bancarios o información personal a desconocidos, desconfiar de llamados inesperados que soliciten dinero o transferencias y verificar siempre la información directa con familiares o con la institución involucrada. El coordinador regional de Senama, Camilo Escanilla, destacó la importancia de generar estos espacios de prevención para que las personas mayores se puedan reconocer una posible estafa y sepan cómo actuar frente a ella. Asimismo, valoró el trabajo conjunto con la PDI para acercar información especializada de manera clara y práctica. Por su parte, el subprefecto Luis Ormazábal explicó que conocer las formas utilizadas por los estafadores es fundamental para detectar oportunamente una situación de riesgo. El llamado es a desconfiar de cualquier comunicación que solicite claves bancarias, antecedentes personales o transferencias de dinero. Desde Senama Maule enfatizaron además la importancia de que familias y redes de apoyo conversen sobre estas modalidades de fraude con las personas mayores, ya que mantenerse informados constituye una de las principales herramientas de prevención. Ante cualquier sospecha de estafa, la recomendación es no realizar pagos ni entregar información, verificar los antecedentes y efectuar la denuncia correspondiente ante las policías.
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3: 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Indica la hora en Radio Maule Sur. 5 de la tarde, 58 minutos.
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2: Muy buenas tardes, bienvenidas y bienvenidos a esta edición de día martes, martes 1 de septiembre, comenzando el mes de la patria, el De Todo Un Poco también comienza en esta jornada. Bienvenidos y bienvenidas.

En esta jornada de día martes 1 de septiembre, recordamos que mañana miércoles 2 a las 11 de la mañana, se va a producir la prueba del sistema de emergencia de alerta temprana que se produce a través de los sistemas móviles, de los teléfonos celulares. Para que no se asuste, va a sonar muy fuerte, le va a llegar un mensaje de texto como si estuviese ocurriendo una emergencia, pero afortunadamente solo será un ensayo. Para que no lo pille desprevenido o desprevenida, les recordamos entonces que mañana a las 11 de la mañana se va a producir esa prueba. Por ahora, seguimos con música aquí en el 105.1.

En el de todo un poco, en este horario, revisamos habitualmente noticias serias, y no digo que esta nos lo sea desde el punto de vista de los hechos, de la fuente, pero no deja de ser curiosa y por eso mismo la comentamos hoy día, y es la detención de este, entre comillas, diplomático, representante de la inexistente nación de Lemuria. Se trata de un ciudadano que fue detenido por presentar documentos de ser diplomático y que él tenía inmunidad como tal, pero representando, como decíamos, al inexistente país de Lemuria. Se trata de un ciudadano chileno de 51 años, quien no presentaba antecedentes policiales y al momento de ser fiscalizado por carabineros presentó estos curiosos documentos y ahora deberá enfrentar cargos por falsificación de instrumento público, usurpación de identidad y ocultación de la misma. Bueno, a partir de esta situación tan particular, quedó la duda: ¿dónde queda Lemuria? Esto es bien particular porque de alguna manera existe o existió, no como tal, él no era diplomático ni mucho menos. La primera respuesta sería decir que no queda en ninguna parte, ya que se trata de un continente ficticio de cuya existencia es responsable el reconocido zoólogo británico Philip Sclater, según publicó el medio español ABC en un artículo de febrero de 2024. Y estos dichos tenían una base, ya que antes de que existiera África, había un gran continente que se extendía desde América hasta India y que en algún momento se hundió en el Índico. Y bueno, y de aquello no queda mucho, y fue por ahora una anécdota, algo bastante curioso, encontrar a un supuesto diplomático representando a Lemuria. Carabineros no se la compró y fue, como decíamos, detenido y ahora deberá enfrentar a la justicia. Curiosidades que ocurren en nuestro mundo y particularmente en nuestro país. Seguimos con música aquí en el De Todo Un Poco de Radio Maule Sur.

Esta es nuestra cita diaria con las noticias y sobre todo con la buena música. Una jornada como la de hoy que está marcada por un hito tremendamente relevante, ya que en un día como hoy, pero ya hace bastante tiempo, Gustavo Cerati grabó su último disco. Se llama Fuerza Natural, es el último disco ya como solista. Y allí entonces, en este disco, lanzado el 1 de septiembre de 2009, aparecen grandes éxitos como Deja Vu, Rapto, Magia, Cactus y Tracción a Sangre, consolidando de esta forma una etapa marcada por un sonido más orgánico, psicodélico y ligado al rock. Fuerza Natural fue lanzado apenas 8 meses antes del accidente cerebrovascular que Cerati sufrió en mayo de 2010 tras un concierto en Caracas y que lo mantuvo en coma durante más de 4 años. Recordemos que el músico argentino falleció el 4 de septiembre de 2014, dejando una de las trayectorias más influyentes del rock latinoamericano, tanto como solista como al frente de Soda Stereo. Seguimos con música aquí en el 105.1 y el de todo un poco de Radio Maule Sur.

En Radio Maule Sur, en este horario, hablamos y escuchamos de todo un poco. Una noticia positiva en general, por cierto, pero que genera algunos efectos, sobre todo algún grupo de influencers, es en la que se conoció hoy día luego de que el gobierno ordenara a empresas de Internet bloquear 42 sitios de apuestas online en un plazo de 48 horas. Esta instrucción de la Subtel afecta a las plataformas como Betano, Coolbet, Betson, Stake y Bet365, entre otras. Son 42 en total. Y como decíamos, auspician a muchos de estos influencers, pero ojo, que también a la televisión tradicional, a algunos equipos de fútbol. Es un temazo esto de apuestas online, que está generando tanta dependencia, no solo las personas mayores, sino que han tenido una especial penetración en el mundo más joven. Se trata de incluso adolescentes, niños en algunos casos, y jóvenes sobre todo, que han encontrado en estas plataformas una verdadera adicción, porque generalmente cuentan que ganan, pero tampoco cuentan cuántas veces pierden. De alguna manera se financian estas plataformas. Pero ahora ya es una medida un poco más concreta con esta instrucción enviada a empresas como Entel, Movistar, Claro, GTD, WOM y BTR, las que tendrán un plazo máximo de 48 horas desde su respectiva notificación para hacer efectivo el bloqueo mediante el sistema de nombres de dominio, conocido como DNS. Esta medida se enmarca en el cumplimiento de lo resuelto por la Corte Suprema y posteriormente por la Corte de Apelaciones de Santiago a raíz de un recurso de protección presentado por la Lotería de Concepción contra las empresas de telecomunicaciones. Según informó Subtel, la justicia ratificó el mecanismo de bloqueo por DNS luego de considerar que se trata de una alternativa que resguarda la neutralidad de la red y la privacidad de los usuarios, además de reducir el riesgo de bloquear involuntariamente servicios lícitos. Seguimos con música aquí en el 105.1 y el de todo un poco.

0: 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En Cauquenes, 15 grados. En Peyúgue, 13 grados. Y en Chanco, 11 grados.
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0: 6:31 PM.
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En Radio Maule Sur, esto es el de todo un poco. Ayer les contábamos que comenzó la celebración de las jornadas conocidas como Cauquenes Pasa Agosto con Corazones Sabios y Felices 2026, actividad que es organizada por la Municipalidad de Cauquenes a través de su Dirección de Desarrollo Comunitario. Pues bien, ayer fue la primera, hoy día la segunda, con una masiva participación de personas, alrededor de 400 por cada una de estas 5 jornadas. Recordemos que esta actividad se proyecta hasta el viernes, a razón de 400 en promedio por día, son cerca de 2.000 personas mayores que reciben este cariñito que hace la municipalidad, que hacemos todos de alguna manera a las personas mayores en una especie de reconocimiento comunitario. Hoy día continúa, como decíamos, este festejo en el centro de eventos La Estancia y va a continuar hasta el día viernes con distintos grupos, clubes de adultos mayores y organizaciones de personas mayores que se inscriben y que participan de esta actividad que es organizada por la Municipalidad de Cauquenes y que ya es parte de una verdadera tradición comunal. Por ahora, junto con saludarles y volver a rendirles nuestro homenaje a las personas mayores, aquí en el 105.1 seguimos con música.

En el De Todo Un Poco revisamos noticias y también informaciones de nuestra comunidad. Queremos contarles que alumnas de la Academia de Danza Crisálida pretenden participar de un campeonato al cual clasificaron y que se va a desarrollar prontamente en Lima, Perú. Pero para ello necesitan recursos y por esa razón han organizado una rifa solidaria. El número de esta rifa vale 1,000 pesos y quienes participen podrán optar a uno de los 30 premios preparados para esta campaña. Hay que tener presente que cada aporte cuenta y ayuda, cada pesito que se reúna, ayuda a que estas jóvenes deportistas estén más cerca de cumplir este importante desafío internacional que, como decíamos, se va a desarrollar en Perú. Así que desde ya les invitamos a colaborar generosamente con la Academia Crisálida para que logren entonces su meta de llegar a este torneo internacional de las Américas que se desarrollará en Lima, Perú prontamente. Con esa invitación a colaborar, seguimos ahora invitándoles a seguir escuchando la mejor música, la música de los 80 y de los 90.

A esta hora, como todos los días, continuamos revisando música de los 80 y de los 90. Esto es el De Todo Un Poco aquí en Radio Maule Sur. Bien sabido es que prácticamente ninguna comunidad en Chile quiere tener cerca una cárcel, un centro de cumplimiento penitenciario o un complejo penitenciario como se llama, por ejemplo, la de Talca, La Laguna. Y bueno, se da un hecho bien paradójico, y es que algunas comunas no quieren e incluso luchan por no perder su cárcel. Tenemos un caso bien cercano como el de Chanco, que ha hecho una serie de esfuerzos a nivel político para mantener su centro de cumplimiento penitenciario. Y lo mismo ocurre en Cochrane. Allí hay 10 internos y la idea es trasladarlos hasta Chile Chico, que está a 178 kilómetros de distancia. Pero como decíamos, en Cochrane ocurre exactamente lo contrario. Este eventual cierre ha generado rechazo entre familiares de los internos y organismos que han advertido sobre las consecuencias que podría tener la medida. Hay que tener en cuenta que según el censo de 2024, la comuna de Cochrane cuenta con una población de 3.458 personas, por lo que se ha puesto el foco en que la medida podría impactar la demografía de la ciudad. El cierre del penal se traduciría en el traslado de gendarmes y familias de los internos. La cárcel en cuestión alberga actualmente a 13 personas privadas de libertad. 3 ya fueron trasladados por gendarmería, según fuentes familiares, hacia el penal de Chile Chico, que está, como decíamos antes, a 178 kilómetros de distancia. Un tema complejo este porque, claro, en comunidades pequeñas, como ocurre allí en Cochrane, y algo más grande, como ocurre en Chanco, la cárcel cumple su rol como tal, pero también tiene o entrega un aporte muy importante a la vida social y económica de estas pequeñas comunidades. Como decíamos, una verdadera paradoja, cuando prácticamente nadie quiere tener una cárcel cerca. Estos son nuestros dos casos de dos comunidades distantes en kilómetros, pero con un mismo problema, y es que eventualmente se van a cerrar las cárceles de sus comunidades. Una paradoja, como decíamos, y que por ahora acompañamos con música aquí en el 105.1.

0: Y así, de esta forma, estamos llegando al final de esta edición de día martes 1 de septiembre del De Todo Un Poco. Agradecemos como siempre su sintonía. Les dejamos invitados a que sigan escuchando Radio Maule Sur. Ya llega el Tocadiscos con Pato Díaz. Luego a las 21, Tu Noche con Juan Carlos Aravena. Y nosotros, si Dios quiere, mañana a partir de las 18 horas, con una nueva edición del De Todo Un Poco, como siempre, a través del 105.1.
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2: Longanizas de Chillán. Aunque se preparan en muchos lugares y sectores del centro sur de Chile, sin duda, las más tradicionales se encuentran en Chillán, hechas con pulpa de chancho, orégano, ajo, ají de color y vinagre. Se muele todo y se llena una tripa larga que se enrolla para orearla al aire o bien para ahumarla con carbón de espino. Se la sirve en un buen plato de porotos con rienda o bien con puré picante o unas papas cocidas.

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1: 7 de la tarde, 2 minutos.
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El cantante venezolano José Luis Rodríguez en 1983 edita su álbum titulado Ven, del cual hoy extraemos el single Culpable Soy Yo y lo escuchamos en El Tocadiscos de Maule Sur.

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0: 7 de la tarde, 31 minutos. 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

En Radio Maule Sur, a esta hora gira El Tocadiscos y un tema de 1978. Me olvidé de vivir, con el español Julio Iglesias.